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1: Buenas tardes, de nuevo con ustedes aquí a través de nuestra programación de la Hora de la Rocola. Y siempre quiero darles las gracias a nuestro gran Dios Todopoderoso por darme siempre la oportunidad de llegar a ustedes aquí a través de Radio Nicaragua. Aquí estamos a través de la Nicaragua 90.5 y 620 AM. Estamos también a través de nuestra página web de la Nicaragua www.radionicaragua.com.nic. Y también llevamos nuestra transmisión a través de nuestro Facebook Live. Así que buenas tardes. Llegamos con la Hora de la Rocola, programa fundado en el año 1963 por mi siempre recordado padre Julio Leyva Madrigal, el fundador de Al Pie de la Roconola. Aquí estamos nosotros dando continuidad a su hijo Julio Leyva Mora a través de Radio Nicaragua. Programación que llega a ustedes de lunes a jueves y a veces viernes, pues como hoy que estamos a viernes a partir de las 6 de la tarde. Estamos aquí a través de la Nicaragua a partir de las 6 de la tarde y llegamos a viernes, como les decía, viernes 10 de julio de este año 2026. Estamos ya en programación con la Rocola y también las comunicaciones que usted puede realizar a través de nuestra línea 2267-3620, nuestra línea convencional. Y también estamos a través de los mensajes en el 7662-7952. Buenas tardes, aquí estamos ya con la Hora de la Rocola, iniciando programación con el bachiller.

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2: La hora de la rocola, aquí está la hora de la rocola. Ese fue el inicio de nuestra programación y quiero decirle que el día de hoy la programación de la rocola solamente música movida, solamente cumbia vera. Hoy vamos a guardar los corridos, los boleros y también las rancheras, las llegadoras y todo lo que pegadito, movidito, están guardados. Solamente música movida, sabrosa, como hicimos sonar temprano al calor de la cumbia. Aquí estamos a través de la rocola. Saludos para Jeffrey. Ahí está Jeffrey también en nuestra sintonía. Jeffrey, así un saludo. Saludos para Lolito, ¿viste? A don José Dolores Otelo, allá en Cuajachillo número 2. Saludos para toda la familia. A la esposa de Lolito también le enviamos saludos. Y también un saludo para doña Norma, por ahí escuchándonos. Doña Norma, le enviamos saludos. Y también quiero decirle que nuestro WhatsApp 76627952 está activo. Ya tengo por acá mensajes. Solamente movido. Recuerden, solamente movido. Buenas noches, Julio. Me puede sonar, dice. Bueno, me están solicitando un bolero, dice por acá. Bueno, solamente música movida. Hola, buenas, dice. Póngame la canción, No Confío, dice, de César Castro, correcto. Esa es movidita, vamos a sonarla. Y hablando de César Castro, aquí tengo preparado otra de César Castro, pero bueno, recordándoles de que mañana estamos de fiesta, estamos de alegría, siempre con nuestra gente especial que llega con nosotros a disfrutar de una buena fiesta. Somos la hora de la rocola allá en La Casona. Está tu fiesta a partir de las 12 del mediodía, fiesta de la hora de la rocola. Hoy con comunicaciones a través de la línea 620. Muy buenas, si le escuchamos.
3: Aló, Jolito.
2: Dígame, caballero.
3: No, no dejen tener programa de reniego.
2: No, no, no, ese ranchera, ese es un balsecito, ese ranchera. Solo movido, estamos ahorita, oiga.
3: Solo movido.
2: Solo música movida, dígame.
3: Voy a buscar una movida entonces.
2: Bueno, entonces nos llama, pues. Por ahí vamos a estar pendientes de su comunicación. Nos vamos con César Castro Jerez. A la César Castro viene decepcionado.

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1: Aparece de nuevo César Castro de dos en dos después de haber interpretado que lo traicionaron al pobre César Castro. Ahora viene con otra que dice: por eso no confía en las mujeres, porque lo traicionaron en la primera. Llegó la segunda y llegó la tercera y fue la vencida. Y dice César Castro:

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Seis con veinte minutos. ¿Qué le pareció esas dos canciones de Don César Castro Jerez? Por acá sonando a través de la Rocola. Y quiero por acá enviarle un saludo para doña Norma Mercado. Dice que está excelente, ¿eh? Sabrosísima, dice doña Norma. Le saludamos, hombre, y un saludo también para doña, a ver, doña Claudia también. Un saludo para doña Claudia Parral. Doña Claudia también, un saludo para doña Claudia Parral. A don Fernando también le enviamos saludos. A ver, de los amigos que le gustan César Castro, tengo también a don Alfonso Fernández aquí en el sector de Rubenia. También un saludo para su señora doña Susana Flores, si no me equivoco, ¿eh? Es el nombre de ella. Así que le saludamos ahí por Rubenia. Nos están escuchando estos amigos, les saludamos. Y un saludo para Freddy Pavón Pineda, el hombre del dobletazo por la mañana. Ahí él siempre le transmite también a través de su Facebook. Le saludamos a don Freddy Pavón Pineda, que por ahí está conectado con nosotros. Doña Luisita Aragón también está, doña Luisita, por ahí en nuestra sintonía, también de esta programación de la Hora de la Rocola. Solamente música movida el día de hoy. Estamos ahí guardando esos bolerazos para mañana, los corridos para mañana. Ahorita va a practicar, dice mucha gente, música movida de la Rocola. Por eso solamente música movida. Vamos a enviar los saludos para doña Egma Larga Espada, que también me está solicitando un tema guapachoso, sabroso. Ahí se lo vamos a sonar, doña Egma. Saludos para su familia, un saludo para su mamá, doña Carmen Larga Espada. Nos vamos con los siguientes temas musicales. Y aquí aparece Aniceto Molina y nos dice: uy, uy, uy, ay, ay, ay, uy, uy, uy, ay, ay, ay, aquí está el colero en Panamá. Oiga, qué sabrosa esta cumbia para que usted la baile mañana. A partir de las 12 del mediodía estamos en la casona. El domingo estamos allá en Caribe House, en Ticuantepe.

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1: A través de la Nicaragua, aquí está la rocola, aquí está tu programa, la hora de la rocola, con más de 60 años de estar al aire. Y bueno, si Dios lo permite, seguimos siempre adelante a través de esta programación de la hora de la rocola, solamente movida, óiganlo bien, solamente música movida estamos sonando el día de hoy. Así que si usted me va a solicitar temas que no sean boleros, nada de bolero, rocorrido, ranchera, llegadora, nada de eso, están guardaditas para mañana, para que usted baile pegadito mañana mientras usted está bailando en estos momentos música movida, esta sabrosísima de Al Calor de la Cumbia, que sonamos temprano y hoy estamos con la hora de la rocola. Vamos con comunicación a través de la línea 620. Muy buenas, si le escuchamos. Sí, buenas noches, dígame. Dígame.
2: El martillazo,
1: no, Narváez, correcto. Claro que vamos a sonarlo. Y hablando de ese tema, un saludo para doña Consuelo López, que le gusta mucho ese tema, el martillazo, no, Narváez. Le enviamos saludos allá en las Pilas Orientales. Esperamos que ya esté mejorcita, para que esté con nosotros de nuevo, participando en las fiestas de la rocola. Estamos el domingo allá en Caribe House. Saludos para la familia Flores. ¿Qué pasó, Julio Flores? ¿Cómo estamos por ahí, Flores? Ah, bueno, estamos el domingo ahí en Caribe House a partir de la 1 de la tarde, bailando todos los ritmos sabrosos de la rocola.

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6: 6:33, hombre, quiero enviar los saludos para doña Filomena Aragón, ya tenemos rato de no ver a doña Filomena, esperamos que esté bien de salud, que eso es lo importante, así que un saludo para ella, un saludo también para su hermano doña Luisita Aragón, y un saludo también para doña María Aragón, allá en Ciudad Sandino. Saludos que tengo para nuestros amigos. Bueno, vamos a tener por aquí la comunicación. Muy buena, si le escuchamos.
7: Buenas noches.
6: Sí, buenas noches, caballero.
7: Habla Claudio Sánchez, hombre, aquí de la comarca Nandayú.
6: Claudio, dímelo.
7: A ver si me regala la pica pica ahí con el hermano Cortés.
6: Correcto, por ahí lo sonamos, ¿viste, Claudio?
7: Dale, gracias,
6: ¿no? Ok, la pica pica, un tema instrumental que por ahí me están solicitando, correcto, con mucho gusto vamos a sonarlo. Hermano Cortés de la ciudad de León. Tengo por acá de parte de Reinaldo Mondra un saludo para el soldadito, dice Freddy Pavón, allá en las Flores Masaya. Te envío un saludo, Reinaldo Mondragón. Le saludamos también a él ahí en Carretera Vieja de León, en nuestra sintonía. Y también un saludo para la tremenda Chalía. ¿Cómo estamos, Chalía? Para el día de mañana. Saludo para la Chalía, saludo para Carla Morales, barrio El Recreo. Hombre, un saludo para el Chino. Estuvo celebrando su cumpleaños esta semana que pasó, creo, el Chino. Le enviamos un saludo para doña Sobeida Mairena. También le saludamos a estos amigos que se preparan para el día de mañana. También un saludo para doña Virginia Aragón. ¿Cómo está, doña Virginia? Le enviamos saludos a doña Virginia Moreno también. ¿Cómo están nuestras amigas por ahí en sintonía y toda la gente que nos escucha allá también en Ticuantepe? Estamos en Caribbean House a partir de la 1:00 p.m. este domingo 12 de julio, a seguir bailando con la rocola en Caribbean House a partir de la 1:00 p.m. Oye esta canción sabrosa de los Corraleros del Majahual. Ustedes la recuerdan, cómo no la van a recordar si escuchan la rocola, hombre.

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5: 18 minutos solamente nos separan para llegar a las 7 de la noche. 18 para las 7. Comunicación a través de la línea Compra 7, Chimbarón Mayor. Muy buena, le escucho.
6: ¿Aló?
5: Sí, dígame.
6: Esa canción, una pregunta. Mire, esa canción, me he quedado solo, estoy llorando. ¿Quién lo canta?
5: Me he quedado solo, me he quedado solo. No, no es la canción de Juan Gabriel.
6: Es el cantante.
5: ¿Ah? Sí, ahí solamente
6: Juan. ¿Es lo que canta la canción ese?
5: Sí, es de él, composición de Juan Gabriel. Me queda la sala, te beso. ¿Eso es ese?
6: Ajá.
5: Sí, ese es. ¿De dónde nos llama, amigo?
6: ¿Ah?
5: ¿De dónde nos llama?
6: De aquí, Pueblo Viejo.
5: Bueno, ok, ese es el tema de Juan Gabriel. Ahorita solamente movida, así estamos sonando hoy, amigo.
6: Sí.
5: Ok, entonces, gracias entonces por su comunicación. Recuerden, 2267-3620. Tengo por acá la línea complaciente y también los WhatsApp a través del 7662-7952. A ver qué nos dice el mensaje que llega por acá. Regalame el tema Ron con Coco y Limón de los socios del ritmo de parte de Juan Gutiérrez Norori, dice de Carazo. Por ahí nuestra comunicación. Saludos, dice, para Don Miguel y Doña Petrona. Está activado, dice, escuchando el programa, dice Doña Petrona, que si le pone el pajonal, mañana está de cumpleaños. Ay, qué bueno, mañana está de cumpleaños, entonces aquí lo celebrar, Doña Petrona. Saludos entonces de parte de Miguelito García. Llegamos el domingo, bueno, ahí dice el mensaje, llegamos el domingo a celebrarla con ustedes si Dios quiere. Ok, felicidades entonces, Doña Petrona, que mañana estará celebrando su cumpleaños. Vamos a sonar el tema que me están solicitando. Saludos y felicidades, bendiciones, dice. Saludos, Don Julio, me regala Salomé, dice por acá. Vamos con comunicación, línea 620. Muy buena, si le escucho.
6: Se puede programar con los guaraqueros el ritmo, cualquiera de esas movidas ahí.
5: Bueno, está bien, entonces vamos a sonar cualquiera de las movidas. Y hablando de los guaracheros, un saludo para Don Francisco Chávez, a él le encanta esas canciones. Y saludo también para su señora Doña Lilia, aquí en Managua, en el barrio Camilo Ortega. A él le gusta mucho la música de los guaracheros del ritmo. Dice que por acá me saluda a Leslie Chamorro de parte de su esposo Ronald Palacio, dice por acá, y quiero escuchar, dice, ay, se quedó en suspenso, no me mandó, quiero escuchar, solamente ese mensaje nos envió, y nos vamos a la música, y acá aparece este tema que muchos nos solicitan en nuestra fiesta de la

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2: A través de la Nicaragua, aquí está tu hora de la rocola, solamente cumbia. El día de hoy, viernes 10 de julio, así que estamos cumbiamberos rocoleros. El día de hoy queremos saludarle, un saludo para Doña Cone Obregón, saludo Doña Cone, saludo para Juancito Rodríguez también, y también un saludo para Doña Rosa Argentina, en pie, allá en la Jagüita, le enviamos saludos. Y también un saludo para Doña Sara María Rodríguez, ahí en el barrio La Fuente, saludo para usted, Doña Sara. Y con saludo también que tengo por acá a Doña Mercedita Martínez, ahí en San Isidro de Bola. ¿Cómo está, Doña Mercedita? Bueno, nosotros por aquí le estamos saludando. Y saludo para su familia, ahí escuchándonos. Y saludo para el doctor Orlando Robleto. Y un saludo para la doctora Vicky Erazo Lago, Lago Erazo. Le enviamos saludos. Saludos para sus hermanas también acá en el barrio Jayalía. Tengo reporte también por acá de parte de doña Virginia Moreno. Dice doña Virginia que saludemos a su sobrina Leonor Moreno, que por ahí nos está escuchando. Y un saludo para Pedrito. Pedrito, te has perdido, Pedrito, ¿Qué pasó? ¿Te estás portando mal? ¿No te quieren llevar a la fiesta? ¿Qué pasó, Pedrito Cruz? Le enviamos un saludo a nuestros amigos ahí escuchándonos. Y saludos pues para doña Virginia Moreno y Leonor Moreno, que por ahí también están en la sintonía de esta programación de la hora de la rocola, aquí solamente música cumbia. Saludos para doña Petrona Murillo, que el día de mañana estará celebrando su cumpleaños, así que felicidades para ella. Y también estos saludos son de parte de su esposo Miguelito, el tremendo Miguelito García. A ver, nos vamos a la música. A ver, saludos para el licenciado Denis Fariña, ¿qué pasó? ¿Cómo están? Tremendo Fariña, le enviamos saludos. Bueno, ahí siempre poniéndose la pila con nosotros a través del transporte. Le saludamos al tremendo Fariña. Tema solicitado, viene en el camino por acá y suena. Aquí aparece Miramar Internacional para que por ahí disfrute la familia Moreno y Pedrito. ¿Qué pasó, Pedrito? ¿Cómo están las cumbias de la Pache, papá?

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2: Ahí solo Fariña, que la baila muy bien, hombre. Ahí ni le meto la mano yo bailando el tremendo Fariña. Esos pasecitos sabrosos, ay, que lo realiza nuestro amigo Denis Fariña. Aquí está Juan Ramón. Saludos para Francisco Siria. ¿Qué pasó, chico Siria? ¿Cómo estamos para mañana, chico? Saludos, viste, mi hermano. Saludos para doña Verónica Ponce. Y aquí está Juan Ramón, que le gusta también a Juan Pablo Méndez. Saludos, Juan Pablo.

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1: ¿Qué le parece? ¿Qué le parece esta cumbia? Venga, qué sabroso lo va a disfrutar usted. Mañana acá en la Gasona, estamos en la Gasona, una sola fiesta en un solo lugar para bailar y disfrutar. El domingo a partir de la 1 estamos allá en Caribe House en Ticuantepe. Ahí estamos, rocoleras y rocoleros.

0: La Rocola. 7:07 de la noche con 7 minutos. Y bueno, por acá dice: saludo para mi sobrina Leonor Moreno, de parte de Chico Siria, Francisco Siria. Dice por acá: mensajes que nos están llegando a través de nuestra línea de WhatsApp. Y también por acá quiero enviarle los saludos para estos amigos. Un saludo para doña Angelita Quintana. ¿Cómo está doña Angelita Quintana y don Luis Alberto Bonilla? Le enviamos saludos en el barrio El Pantanal. Saludos para ustedes, amigos. Y por acá, bueno, sí, hombre, me estaban preguntando los nacatamales. 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
1: ¡Caballeros!
0: ¡Qué huevo, be! Claro que lo vamos a bailar en la fiesta mañana acá en Managua, en la casona. ¡Oye, caballero! Y también lo vamos a bailar.
1: ¡Caballero!
0: ¡Qué huevo, hombre! También lo vamos a bailar en Caribbean House este domingo.
1: Oye, Enriqueta Ramírez, vamos a bailar la cumbia.
0: La secumbia que viene ahorita, hombre, qué sabroso, hombre. ¡Hey! ¡Uy! ¡Hey! Este es la Rocola cumbia en el día de hoy.
1: No más, no te enojes.
0: ¿Y quién se va a enojar? ¿Vos qué se van a rechar con estas cumbias? Están alegres ahorita, hombre.

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1: ¿Qué dice Juan Pablo Méndez? ¿Ya terminaste tu faena de la semana? Bueno, hay que disfrutarlo el domingo ahí en Caribe House. ¿Cómo está doña Evelyn López? Le saludamos ahí en Ticuatepe. ¿Qué pasó, Juan Pablo? ¿Y no has visto a Pedrito? ¿A Pedrito que uno no lo ha visto? Pedrito yo creo que está castigado, ¿verdad, hombre?

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1: Oiga, oiga, oiga, oiga, oiga, oiga, como lo bailan mañana en la casona. Sabrosona, ¿verdad?
2: Saludos para doña Sara María Rodríguez, ¿eh? Aquí está don Mario y su diamante, oiga, qué sabrosita cumbia, pues.

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2: Ahí está su canción, Doña Rosa Retina. Oiga, qué sabrosa esta cumbia nacional. Saludos para todos los concheños. Aquí están sus himnos, los concheños, pues.

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2: 7:16, 7:16. Un saludo para don Francisco Estrada ahí conectado con nosotros. ¿Qué nos dice, pues?

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1: Y así, de esta manera, nosotros estamos llegando al final de nuestra programación de La Rocola. Hoy Cumbiambera lo hemos llevado y agradeciéndole mucho sus mensajes, sus comunicaciones a través de nuestras líneas complacientes. Y esperamos, en Dios, estar con ustedes el lunes aquí a través de La Nicaragua, a partir de las 6 de la tarde en programación con La Hora de La Rocola. Y recuerden, mañana estaremos en La Casona, una sola fiesta en un solo lugar para bailar y disfrutar. Y el domingo 12 de julio estamos allá en Caribbean House. Así que, rocoleras y rocoleras, allá nos vemos. ¿Para qué?

0: pasó, Padilla? ¿Qué pasó, Padilla? Hasta ahora te conectaste, papá. Saludos, papá.
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1: Las 8:29 minutos.

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1: Las 8:36 minutos.
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Las 8:55 minutos.

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Las 9, 40 minutos. 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

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Las 10:04.

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1: ¡Ay! Las 10, 16 minutos. 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
1: Las 10, 28 minutos.
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Las 11:06.

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Las 11:51 minutos.

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1: 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Gracias a Dios que ese día no estaba bici, porque en la mudanza fue donde conoció a Lizzie, la menor de tres que se criaron con doña Juanita, porque su papá y mamá partieron estando chiquita. Prometió graduarse antes de casarse y lo cumplió diciembre del 9-2. 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

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Las 12:07.

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2: 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Las 12:14.
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2: Es la 1:17. 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

0: 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Es la 1:40 minutos.
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Es la 1:51 minutos.

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Las 2:10.

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1: Las 2:19 minutos.

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1: Les voy a contar la historia de dos muchachos que en su juventud solían llevar serenata a la misma chica. 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
1: Las 4, 15 minutos.
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0: 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Las 4:48 minutos.
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1: Las 5, 6 minutos.
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Las 5:30 minutos. 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

0: 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Las 5:37 minutos.
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4: 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Las 5:47 minutos.

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1: Buenos días, iniciamos las informaciones de la red correspondiente a este sábado, 11 de julio del año 2026. En el control máster le saluda Francisco Cáceres y en la voz informativa Silvio Gutiérrez. Nuestros titulares: julio victorioso, mes para agradecer a Dios. Nicaragua celebra lo grande este 49-19. Caminata este sábado, celebrando julio en julio. 80.000 actividades celebrando la paz en Nicaragua. Nicaragua envía condolencias y mensajes de solidaridad a China. Nicaragua celebra 105 aniversario del Partido Comunista de China. En internacionales, nuevos sismos de magnitud 3,9 sacude Venezuela y activa alertas. Europa enfrenta una ola de incendios forestales. Nueva ronda de negociaciones entre Estados Unidos e Irán podrían darse. Moscú denuncia detención de productor de RT en Reino Unido. En Curiosa, mujer embarazada desafía la muerte tras caer de un séptimo piso. Una gaseosa dietética eliminó una peligrosa masa en el estómago. Bueno, fueron nuestros titulares. Vamos de inmediato al detalle de nuestras informaciones.
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1: Julio victorioso. Julio victorioso, mes para agradecer a Dios, destacó la copresidenta del país, Rosario Murillo. Ha venido forjando a lo largo de todos los caminos, así lo expresó este viernes la copresidenta. Resaltó que el pueblo nicaragüense pues ha sabido enfrentar al surgimiento de la ceniza, pues aquí ha logrado vencer las agresiones en toda su forma. Se refirió a los que pretenden siempre hacer daño al país, pero que no han podido ni podrán. Nos han querido acabar y aquí estamos, más valioso, más valeroso, de espíritu más grande, porque construimos paz, dijo la copresidenta del país. Informando la red y caminata este sábado, celebrando julio en julio. Celebrando julio en julio, este sábado se desarrolla una caminata, anunció la copresidenta de Nicaragua, compañera Rosario Murillo. Tenemos también, compañeros, que celebrar julio en julio. Estaremos movilizándonos miles de compañeras, compañeros, caminando en Managua este sábado desde las 3 de la tarde, informó. La caminata será desde el Colegio Cristo Rey hasta la Casa Museo Comandante Julio Buitrago Urroz. Esta caminata va a ser transmitida a través de Canal 6 Nicaragüense por Gracia de Dios, celebrando, caminando en todo el país, celebrando la victoria del alma nicaragüense, manifestó. Y aprovechó para mencionar que este 15 de julio se estará desarrollando el Congreso Nacional de Juventud Sandinista, que se prepara en honor a julio. Las 6 de la mañana, 12 minutos, 6:12. Más informaciones. Nicaragua celebra lo grande este 47-19. La copresidenta del país, Rosario Murillo, se refirió a todos los preparativos para la gran celebración del 47-19. Precisó que en las plazas municipales y en Managua, desde la Plaza La Fe, se estará celebrando este 47 aniversario del triunfo de la Revolución Popular Sandinista, 19 de julio. Indicó que a partir de las 5:30 de la tarde se estará congregando, conectando con todos los municipios para esta celebración. Añadió que este acto se llevará a cabo luego de la final del Mundial de Fútbol programado para ese día, 19 de julio, con el fin de que los nicaragüenses también disfruten de este evento deportivo. Después del evento deportivo, todos a la plaza, recalcó. En Nicaragua se vive paz y esa paz se logra con unidad y el esfuerzo de todos.
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1: Informando La Red, 6 de la mañana, 6:12, 80.000 actividades celebrando la paz en nuestra Nicaragua, dijo la copresidenta del país, compañera Rosario Murillo. Tenemos precisamente la celebración de 80.000 actividades, julio victorioso, julio esplendoroso, julio hermoso, julio para celebrar, que vamos juntos forjando los tiempos que tienen que ser mejores. Con la gracia y bendición del Padre, anunció la copresidenta de Nicaragua, Rosario Murillo. Detalló que son 38.000, son culturales, recreativa, 2000 ferias de la economía familiar, eventos de gastronomía familiar, festivales de cultura, tradición, danza, artesanía. Además se realizarán 14 fiestas patronales, 5 hípicas, cabalgata, lleno de festejo, de victoria, lleno de vida, dijo. Nos preparamos para un fin de semana que defiende precisamente la paz, celebrando la alegría de vivirla, la alegría de construir victorias de la paz todos los días, resaltó. Y también dijo, los certámenes de Reinas Nicaragua prácticamente en todos los departamentos, pasarelas revolucionarias, tenemos caravanas acuáticas, concierto, cuánta alegría, culminó la copresidenta del país. Hoy que la hora son las 6 de la mañana con 13 minutos. Más informaciones. Nicaragua envía condolencias, mensajes de solidaridad a China. El gobierno de Nicaragua envió el día viernes la solidaridad y las condolencias a las autoridades y pueblo de la República Popular China ante las inundaciones que se están registrando en esa nación, lo que ha causado grandes afectaciones. Así es que informar que hemos enviado un mensaje de solidaridad al hermano presidente de la República Popular China, el secretario general del Partido Comunista de China, compañero Xi Jinping, con nuestras condolencias por las inundaciones. Estas inundaciones que en los últimos días ha creado desgracia y han dejado víctimas en ese desastre climático que vive nuestro planeta, dijo Rosario. De igual manera dijo que se ha enviado mensajes de solidaridad ante un incendio que ocurrió en una fábrica en la provincia que ha dejado víctimas. Así que a todo ese gran pueblo, a usted hermano presidente y a todos nuestros hermanos de ese hermano país de China, nuestras oraciones y nuestro sincero sentimiento de solidaridad, precisó la copresidenta del país. Más informaciones, las 6 de la mañana con 15 minutos, Nicaragua celebra el 105 aniversario del Partido Comunista de China. Con una sesión especial, la Asamblea Nacional de Nicaragua celebró el 105 aniversario del Partido Comunista de China, donde se destacó los estrechos lazos de amistad, y cooperación entre ambos países. Leonel Ortega Murillo, asesor presidencial para la promoción de inversiones, comercio y cooperación internacional, transmitió el saludo a los copresidentes, comandante Daniel y compañera Rosario. En el 105 aniversario del Partido Comunista de China, que desde sus inicios aportó a la liberación del pueblo chino y a la defensa de la paz mundial, y dijo que el rol fundamental que tuvo el Partido Comunista de China inspiró la lucha sandinista. En esta nueva era, pues destacó los avances tecnológicos, sociales y económicos de China y de los cuales comparte con los pueblos del mundo. Y eso es algo que reconocemos, agradecemos y reiteramos el día de hoy, la hermandad profunda histórica con el Frente Sandinista de Liberación Nacional, con el Partido Comunista de China. Resaltó los 5 años de restablecimiento de relaciones entre ambos países, los cuales se traducen en programas y proyectos en beneficio del pueblo nicaragüense. Por su parte, el embajador de la República Popular China en Nicaragua, Ku Junhui, expresó que los 105 años del Partido Comunista significa transformación, prosperidad y democracia en su país, destacando los casi 800.000 chinos que salieron de la pobreza.
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0: Informando a la red, 6 de la mañana, 17 minutos, Ministerio del Interior de Rusia reconoce desempeño de oficial de la policía de Nicaragua. En el marco de los lazos de cooperación entre el Ministerio del Interior de la Federación de Rusia y el Ministerio del Interior de Nicaragua, pues se ha destacado al teniente Isidro Manuel Calderón de nuestra Policía Nacional con la distinción, medalla e insignia de la Universidad de Moscú y a Kidokia del Ministerio del Interior de la Federación de Rusia. Esto en reconocimiento a su destacado desempeño académico durante el ciclo de estudios correspondiente al periodo 2022-2026. La condecoración otorgada reconoce los sobresalientes resultados alcanzados por el oficial nicaragüense en su proceso de formación, resaltando su excelencia académica en el campo de la psicología, así como su disciplina, dedicación y compromiso con los valores que distinguen a la Policía Nacional de Nicaragua. La entrega de esta distinción constituye una muestra de alto nivel de preparación alcanzado por el oficial Calderón por su estudio de especialización en la institución educativa rusa, lo que viene a fortalecer las capacidades profesionales de la Policía Nacional en Nicaragua en materia de seguridad ciudadana, seguridad nacional y enfrentamiento al crimen organizado y transnacional. Las 6 de la mañana con 18 minutos, jóvenes culminan formación técnica en tecnológico y hotelería, turismo Amanda Aguilar. Un total de 90 jóvenes se graduaron en el Centro Tecnológico de Hotelería y Turismo Amanda Aguilar tras culminar su formación técnica en la especialidad de atención al cliente, recepción hotelera, servicio de restaurante, bar y cafetería, administración de empresas hoteleras, pastelería, panadería y cocina. La subdirectora del centro, Melania Arau Sánchez, destacó que los nuevos técnicos egresan con las competencias necesarias para incorporarse al sector de comercio y servicio, y agregó que los jóvenes se formaron en la elaboración de platillos básicos, creativos y tipo buffet, así como en técnicas de emplatados. 6 de la mañana con 19 minutos se entregan certificados a jóvenes universitarios que finalizaron cursos sobre IA. El Ministerio de la Juventud, en un esfuerzo conjunto con la Universidad Iberoamericana de Ciencia y Tecnología, UNICIT, y la Universidad Americana UAM, entregó certificados a más de 90 jóvenes universitarios que concluyeron el curso sobre herramientas de inteligencia artificial generativa para la producción de contenido multimedia. Durante este curso, los estudiantes aprendieron a utilizar tecnologías modernas para la creación de videos, imágenes y diferentes materiales digitales, fortaleciendo sus habilidades tecnológicas y creativas para el futuro. La entrega de estos diplomas se realizó en saludo a las celebraciones de nuestro Julio Victorioso. 619, más de 40 egresados del Tecnológico de Somoto. El Centro Tecnológico Coronel Santos López, ubicado en este municipio de Somoto, realizó la graduación de más de 40 jóvenes y adultos que culminaron sus estudios en diversas carreras técnicas. Esta iniciativa forma parte de la estrategia de educación gratuita que busca abrir nuevas puertas al crecimiento profesional y económico en el departamento de Madrid. Los protagonistas expresaron su contento y agradecimiento, ya que esto les permite una herramienta para mejorar su vida profesional y económica. 6 de la mañana con 21 minutos, eligen a la muchacha 4719 en Huitabra, en Puerto Cabeza. Ingrid Ángel fue electa como muchacha 4719 del territorio indígena Huitabra, municipio de Puerto Cabeza, en el marco de las celebraciones de Julio Victorioso. Durante la actividad, Ingrid destacó por su carisma, entusiasmo y profundo amor a la identidad cultural en su territorio, cualidades que la convierte en una digna representante de la juventud indígena de la costa Caribe Norte. Fresley Jan resultó con este tipo de encuentros, dijo que permite fortalecer la participación de las nuevas generaciones, promover las tradiciones comunitarias y reafirmar el orgullo de la identidad cultural de los pueblos indígenas. Las 6 de la mañana con 21 minutos, 6:21. Ahora pasamos a nuestras notas de suceso en Noticiero La Red. Bueno, antes de las notas de suceso tenemos una información de carácter deportiva. La Selección Nacional de Fútbol Masculina Sub-17 de Nicaragua inició la preparación en el Estadio de Fútbol Miguel Chocorrón Buitrago en Managua, y bajo la rectoría de la Federación Nicaragüense de Fútbol Fonifut, este macrociclo forma parte del proyecto de fortalecimiento de selecciones menores, impulsado desde mayo, y da inicio a un plan de trabajo que se extenderá hasta febrero del 2027, cuando se disputará el clasificatorio de la Confederación de Norteamérica, Centroamérica y el Caribe de Fútbol, CONCACAF. Así que la FENIFUT informó que para esta primera etapa fueron convocados 26 jugadores entre 15 y 16 años de edad, la edad proveniente de distintos clubes de nuestro país. Y para finalizar la deportiva, la Alcaldía de Managua realizó los cuartos de final del Mundialito de Fútbol, en el cual cuatro equipos lograron clasificar a la semifinal y luego a la gran final. La final está programada para el día 17 de julio, Día de la Alegría, en el Parque Luis Alfonso Velázquez Flores. Los equipos integrados por niños de la categoría U11 forman parte de las academias promovidas por la comuna capitalina. En este mundialito participaron representaciones de Argentina, de Paraguay, Portugal, Panamá, Francia, Croacia, México, Inglaterra, China, España, Holanda, Japón, Alemania, Canadá, Sudáfrica y Brasil. En los cuartos de final se clasificaron para las semifinales los combinados de Brasil, China, Portugal y Francia. Los vencedores pasan automáticamente a la final del torneo el próximo 17 de julio.
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0: 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Informando las notas de suceso, la fiscalía va a procesar a Giancarlos Manzanares, de 18 años, y a María Romero, de 19, por presunta responsabilidad de la muerte del niño Gabriel Antonio Romero, de 3 años, que ocurrió en el municipio de Tipitapa. Los señalados padrastro y madre del menor, respectivamente, enfrentarán cargos por presunto maltrato físico y psicológico. La víctima, además, padecía síndrome de Down. Según versiones de vecinos del barrio Cristo Rey, el niño era presuntamente sometido a constantes agresiones. El caso será presentado ante las autoridades judiciales para determinar las responsabilidades correspondientes. En otro suceso, como una mujer identificada como Karen de Los Ángeles Jiménez Alvarado, de aproximadamente 42 años, fue encontrada sin vida en las inmediaciones de Plaza Inter en Managua. De acuerdo con testigo, la mujer, quien presuntamente se encontraba en situación de calle, había sido vista hora antes caminando por el sector con aparentes problemas de salud. Ciudadanos intentaron auxiliarla y alertaron a las autoridades, pero falleció antes de recibir atención. Los agentes de la Policía Nacional realizaron el levantamiento del cuerpo y las investigaciones correspondientes. Las autoridades informaron que serán los exámenes forenses los que determinarán la causa oficial del fallecimiento. En otra de sucesos, 2 personas murieron, 3 más resultaron lesionadas, entre ellas una niña de año, tras un accidente de tránsito ocurrido en el kilómetro 38, carretera Timal-Malacatoya. El hecho se registró cuando una caponera fue impactada por un automóvil que presuntamente circulaba a exceso de velocidad. Las víctimas mortales fueron Eddie Mayorga Espinosa, de 58 años, quien falleció en el lugar, y Vilma Antonia Ríos Rodríguez, de 40 años y con varios meses de embarazo. También murió mientras era trasladada al hospital primario Yolanda Mayorga de Tipitapa. Entre los lesionados se encuentran el esposo de Vilma, su hermana y una niña de años, quien fue trasladada al hospital infantil Manuel de Jesús Rivera, la mascota. Las autoridades mantienen bajo custodia al conductor del automóvil involucrado y continúan las investigaciones para determinar las causas del accidente. 6 de la mañana con 25 minutos, Miguel Ángel Escoto Macís, de aproximadamente 38 años, fue encontrado sin vida en un caño de la comarca Nuevo Batitán, municipio de la Cruz de Río Grande. Los agentes de la Policía Nacional, junto al equipo técnico de investigación y un equipo de forense, realizaron la inspección en el lugar. De forma preliminar, determinaron que el cuerpo no presentaba signos de violencia y que la causa de muerte por asfixia fue sumersión. De acuerdo con la investigación, Escoto Macís había sido visto por última vez el pasado martes, cuando presuntamente consumía bebidas alcohólicas. La policía mantiene abiertas las investigaciones para aclarar las circunstancias del hecho. 6:26 minutos. Según la última de suceso, la Policía Nacional capturó al presunto autor del homicidio de un adolescente de 15 años identificado con iniciales LJB, que ocurrió en la comunidad del municipio de Jinotega. Según las investigaciones, el hecho ocurrió el 3 de julio, cuando un adolescente de 17 años identificado con las iniciales DJCD presuntamente sacó o atacó a la víctima con un machete tras una discusión por rencillas personales. El cuerpo fue encontrado el 6 de julio en la comunidad del Sardinal número 2. Las autoridades informaron que el presunto responsable fue detenido en la comunidad de La Providencia, donde también ocuparon el machete que había sido utilizado para el crimen. El caso continúa bajo investigación.
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0: En nuestras internacionales, nuevo sismo de magnitud 3,9 sacude Venezuela y activa alerta. Un sismo de magnitud 3,9 se registró este viernes en Venezuela, con epicentro ubicado a 10 kilómetros al noreste de la parroquia Maiguatá, en el estado de La Guaira, informó la Fundación Venezolana de Investigaciones Sismológicas FUNVISI. El movimiento telúrico fue percibido por habitantes de Caracas y otras entidades cercanas de la región, según reportes difundidos en redes sociales. Esta zona aún permanece afectada por el devastador doblete sísmico que ocurrió el pasado 24 de junio. Las autoridades venezolanas mantienen el monitoreo de las actividades sísmicas mientras continúan las labores de atención tras los fuertes terremotos del mes pasado. En la víspera, el gobierno de Venezuela informó que la cifra de fallecidos por el doblete sísmico ascendió a 3.899 personas, a la espera de nuevos reportes oficiales sobre posibles variaciones en el balance. En otra internacional, nueva ronda de negociaciones entre Estados Unidos e Irán podrían darse. Posiblemente en Suiza se dé una nueva ronda de negociaciones entre Estados Unidos e Irán la próxima semana, según una fuente familiarizada con este proceso. Los mediadores regionales trabajan para reducir las tensiones y crear las condiciones necesarias para reanudar el diálogo entre ambas partes. Aunque el presidente de Estados Unidos, Donald Trump, afirmó el miércoles que el alto al fuego se ha acabado, expresó dudas sobre la posibilidad de alcanzar un acuerdo creíble con Teherán. Autorizó a los negociadores estadounidenses a mantener las conversaciones en la delegación, o sea, con la delegación iraní. La 6:29, Moscú denuncia detención de productor de RT en Reino Unido. La portavoz del Ministerio de Relaciones Exteriores de Rusia, María Zarajova, cuestionó este viernes la detención del productor de RT, Jane Scott, por parte de autoridades fronterizas de Reino Unido. Zarajova aseguró que el caso refleja una política de presión contra quienes buscan mantener relaciones con Rusia y calificó la acción como una medida intimidatoria. Scott relató que viajó a Manchester para visitar a sus amigos, pero agentes fronterizos lo retuvieron durante 2 horas y media. Además, denunció que las autoridades confiscaron sus dispositivos electrónicos y se los devolvieron varios días después. El productor de RT continuó bajo investigación tras abandonar Reino Unido, según informó en su primera declaración pública sobre este caso. Las 6:30 a.m, Europa enfrenta una ola de incendios forestales. Las altas temperaturas que superan los 40 grados en varios países provocan una intensa ola de incendios forestales en Europa, con decenas de focos activos en España, Portugal, Italia y Francia. España atraviesa una situación crítica con 55 incendios confirmados y 13 zonas con focos de calor detectadas por satélites de la NASA. Cataluña registra la mayor cantidad de emergencias con 19 incendios, seguida de Castilla y León con 15 y la Comunidad Valenciana con 14. Uno de los incendios más grandes afecta a los Gallardos en Almería, donde las llamas dejan al menos 12 fallecidos, 10 de ellos extranjeros, principalmente británicos, y además 23 personas continúan desaparecidas. El fuego ya consumió más de 3.150 hectáreas de la zona y los fuertes vientos dificultan las labores de extinción. Las autoridades de Andalucía califican el incendio como el de mayores consecuencias registrado hasta ahora en la región. 6:31 a.m. y se incendió un gran hotel en el centro de Lima. La agencia andina reportó la mañana de este viernes un incendio en el piso 21, el hotel Sheraton, ubicado en el centro de Lima. El siniestro fue controlado gracias a la rápida respuesta de 5 unidades de bomberos voluntarios. Los bomberos acudieron rápidamente ante la alarma de los disparos de la propagación de una densa columna de humo en la capital peruana. Hasta el momento no se reportan víctimas mortales. Y en la nota curiosa. En las notas curiosas, mujer embarazada desafía la muerte tras caer de un séptimo piso en Rusia. ¿Cómo es posible sobrevivir a una caída desde un séptimo piso sin fractura y con un bebé completamente ileso? Esa es la pregunta que dejó el caso de los médicos, que describen como un auténtico milagro. Una mujer de 28 años desafió todos los pronósticos al sobrevivir a la caída cuando tenía 30 semanas de gestación en Vladivostok, Rusia. Lo más sorprendente no fue solo que salvara su vida, sino que también la de su bebé, que resultara completamente ileso, completamente sano. Los equipos de emergencia la auxiliaron de inmediato y la trasladaron al hospital, donde los exámenes ecográficos confirmaron el resultado que nadie esperaba. El bebé no sufrió ninguna lesión y mantiene un estado de salud satisfactorio, informó el Ministerio de Salud local. La sorpresa aumentó cuando los especialistas comprobaron que la mujer tampoco presentaba fractura. Solo sufrió múltiples contusiones en los tejidos blandos y, aunque permanece bajo observación médica, pues ya puede caminar por sus propios medios. Para el equipo que la atiende, un desenlace como este es extremadamente raro en la práctica médica, por lo que insisten en calificarlo como un auténtico milagro. La red. Y para finalizar, una gaseosa dietética eliminó una peligrosa masa en el estómago. ¿Puede una gaseosa disolver una peligrosa masa en el estómago? Es el caso de una mujer de 63 años que llegó al hospital de Massachusetts con náuseas, vómitos y un fuerte dolor abdominal, que dejó una respuesta que te va a sorprender. Los especialistas encontraron un benzoar gástrico, o sea, una enorme acumulación de comida sin digerir. La mujer llevaba cerca de un año utilizando semaglutida, principio activo de los medicamentos para adelgazar, Mengo o Cepin, de los médicos que esto la relacionan, ese tratamiento, con la formación de la masa al ralentizar la digestión. Como parte del tratamiento, el equipo médico les indicó consumir refresco de cola dietético para intentar disolver la masa. Aunque el mecanismo exacto aún no se comprende, este método ha sido utilizado en otros casos similares. Dos días después, una nueva endoscopía confirmó que el benzoar había desaparecido. La mujer retomó su alimentación normal y recibió el alta médica sin náusea, sin vómitos ni dolor abdominal, gracias a una gaseosa dietética. Bueno, y así llegamos al final de nuestra información. Les dejamos con un resumen de lo informado mientras nos vamos a tomar una gaseosa dietética. Julio victorioso, mes para agradecer a Dios. Nicaragua celebrar a lo grande este 47-19. Caminata hoy sábado, celebrando julio en julio. 80.000 actividades celebrando la paz en Nicaragua. Nicaragua envía condolencias y mensajes de solidaridad a China. Nicaragua celebra 105 aniversario del Partido Comunista de China. En internacionales, nuevo sismo de magnitud 3,9 sacude Venezuela y activa alertas. Europa enfrenta una ola de incendios forestales. Nueva ronda de negociaciones entre Estados Unidos e Irán podría darse. Moscú denuncia detención del productor de RT en Reino Unido. Y en curiosa, mujer embarazada desafía la muerte tras caer de un séptimo piso en Rusia. Una gaseosa dietética eliminó una peligrosa masa en el estómago. Las 6 de la mañana, 35 minutos. Amigas y amigos, fueron nuestros titulares e informaciones correspondientes a este día sábado, 11 de julio del año 2026. Le invitamos a continuar con la programación de fin de semana de Radio Nicaragua, una radio para vos. Tengan todos muy buenos días.

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1: Las 7:25 minutos.

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Las 8:11 minutos.

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0: 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Las 8:19 minutos.
1: Hola mami,
2: Giancarlo.
1: Mucho

victorioso, mes de la alegría, mes de los triunfos, mes de los valores, de paz y de concordia. Julio victorioso, todos juntos.

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1: 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Las 8:32 minutos.

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Las 8:51 minutos.

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1: Las 8:55 minutos.

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1: Las 9:02.
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1: Uy, pero ¿cómo? El Yera.
2: Te miento si te digo que no.

0: That's right, mamacita.
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2: Las 9:20 minutos.

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2: Las 9:28 minutos.

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1: Las 10 en punto.

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1: Las 10:07.

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1: Las 10:15 minutos.

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1: Las 10:24 minutos.

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3: En la voz deportiva que se oye, Homber. Buenos días, Homber. Vamos con el juego. Ginotega y el equipo de Madrid acaba de fallar. Johnny Herrera, el noveno bate, en ruta 5-3. 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Las brumas están sin anotación. El número uno en el orden al bate de Arenas S.A. 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Juego que se suspendió de momento por lluvia, pero ya está, se reanudó la acción. Listo el pitcher, viene, bola rápida, es adentro. Pitcher zurdo, Homber, del equipo de Madrid, los cañoneros, frente a Ginotega, tercer episodio. 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El número uno en el orden al bate, don Homber. Número uno en el orden al bate del equipo de la Bruma. Mañana esta serie se traslada a Ginotega. Listo el pitcher, tercer episodio.
4: Jorge Martínez.
3: Don Jorge Martínez, bateador en turno. Jorge Martínez es el bateador de turno. 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Se prepara el zurdo, uniforme blanco del equipo de Madrid, crema gris y camisa verde. Batazo elevado, largo, de foul por el field de este bateador, Jorge Martínez. 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Viene el envío. Bola la tercera. Tres bolas malas, dos strikes. Sin anotaciones el juego. Dame la hora, María Auxiliadora. 10 de la mañana con 26 minutos. 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
5: Tenemos de momento, ya se fue un combo, pero tenemos ahorita cuatro combos. El combo Kylian Mbappé, el combo Cristiano Ronaldo, el combo Messi, el combo Erling Haaland. ¿Qué te parece?
3: Está buenísimo. Listo el pitcher, listo el bateador. Se prepara, hace el contacto con la goma. Martínez le tira en swing completo otro foul. Cuando llueve se van muchas pelotas, salen fuera de juego por que está húmedo el terreno ahí en Madrid. 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Listo el pitcher, el pasabol está en chinela y tratando de secar las pelotas. Viene el envío, abanica el tercero y se ponchó. 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El número 2 en el orden al bate, el hombre de los espejuelos, parece espejuelos de esos que usan los buzos, demasiado grande, cara pequeña y anteojos grandes. Miranda, el bateador en turno. Miranda, bateador en turno por el equipo de las Brumas. Se está jugando en Madrid, poco público. Ya son los últimos encuentros de esta vuelta, donde ya hay mucho clasificado. Viene el envío, le tira Miranda, batazo largo por el left field, va buscando el jardinero izquierdo, corre mucho, está llegando la pelota y la captura. 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Damas, caballeros, niños, adultos, se van dos innings y medio, sin anotaciones, Madrid y Ginotega. 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Don Homber Martínez, la pizarra de Grama del Sur. 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
5: 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El día de hoy, René, estamos con esta serie. Dos de los equipos más discretos que tiene el Pomares. René, dos de los equipos más discretos que tiene el Pomares, con alguna posibilidad, de clasificación, René. En el caso de, yo te diría que más para Jinotega, pues, que para Madrid, definitivamente. Recordemos que a la segunda etapa del campeonato se clasifican los 12. Los 12 mejores, René, pero en esta primera vuelta 10 equipos tienen su cupo asegurado.
3: 10,
5: René. Luego vas a tener el play-in entre los que terminen entre el puesto número 11 y los que terminen, René, en el puesto 14. Y luego vamos a tener la segunda vuelta, que será un grupo con todos los 12 equipos, René, y ahí van a clasificar 8. Fíjate que hasta antes de la jornada del fin de semana, René, en el puesto 10 está Chontales y Carazo, 12 es León, 13 Mineros, 14 Caribe Norte, 15 Nueva Segovia. Fíjate que Jinotega, René, está 17. Está 17 Jinotega, René. Y de ahí, ¿a cuánto está del puesto 14? Está ahí, René, porque el puesto,
3: está peleando.
5: El puesto 14 es Caribe Norte con 29 y 39, mira. Pero es fundamental ganar los 4 partidos, René. O sea, para las Brumas de Jinotega es fundamental ganar
3: los 4 partidos. Se acaba de ponchar, Humber.
5: Exactamente.
3: El madrileño.
5: Y fíjate que Jinotega también tiene chances, quiero decir, Madrid también tiene chances matemáticas, René.
3: Entonces,
5: pero esta es la serie que básicamente va a definir, René, si uno de estos dos equipos se puede meter al menos al play-in. Se puede meter al menos al play-in o René, definitivamente los dos quedan eliminados.
3: Se ponchó el primer bateador.
5: En esta primera vuelta. Sí, hombre, Radio Nicaragua, René.
3: Es la voz deportiva que se oye.
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3: 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El primer bateador se acaba de ponchar, ¿no? El number one.
4: Okay.
3: Number one, speaking English, San Carlos, sí, San Juan, hombre. Río.
5: Tranquilo, René.
3: Yes. Congratulations. Sí, thank you very much. Good morning.
5: Comuniquémonos ahí, hombre.
3: Good morning.
5: Entonces,
3: así estamos.
5: Está bateando ahorita el equipo de
3: local. De los madrileños, Madrid.
5: Está bateando.
3: Se ponchó el primer bateador.
5: Marvel Olivas es el IDOF.
3: Marvel, pero se acaba de ponchar.
5: Pero déjame chequearte.
3: Checamos por aquí, sí, bate una línea.
5: Camilo Zapata fue el que batió, se ponchó. Camilo Zapata, René. Tiene nombre de músico.
3: Camilo Zapata se ponchó.
5: Es el séptimo en el orden ofensivo y juega el left field.
3: Entonces juega jardín izquierdo. Hay un doble del bateador de turno. Doble hacia el right center field. La pista está pesada.
5: Ese es tu brother, Randy Meléndez, el que acaba de conectar el doblete.
3: Randy Meléndez. Randy Meléndez de Managua. Randy Meléndez. Entonces Camilo lo cocinaron por la ruta del poncha. Camilo Zapata. Meléndez está luciendo bien. No, viene el bateador número 8 en el orden al bate.
4: No, Meléndez es 8.
3: El número 9 sería
4: Roger Morales.
3: Roger Morales, tiene nombre de un amigo mío, Roger Morales.
4: Juega el jardín central.
3: Roger Morales juega la parte central. Randy Meléndez es el que defiende la posición de receptor. Ahí está tocando pelota, jugando el béisbol menor. Baja el pitch, la pista está pesada, se le cae al lanzador, recupera, pero como está bien pesado el terreno, hay sacrificio en la jugada. Ruta 13. 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Ahora viene el número 1, Malver Oliva. Bateador de turno. Este bateador es uno de los veteranos. Comenzó chavalo con este equipo en Madrid. Inclusive lo han captado hasta de refuerzo. Ha jugado liga profesional. 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Listo el pitcher, se prepara con toda calma, hace el contacto con la goma, se toma todo el tiempo del mundo. Marcador está con un score de 0-0, cierre del tercer episodio. 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Marcador, sin anotaciones, juego que es vital para estos dos equipos. El que barra aquí la serie, pues se pone cómodo buscando su clasificación. Se juega en la ciudad de, en el norte del país, en Madrid. Listo el pitcher, se prepara con toda calma, base limpia, viene el envío, foul. La pelota de la malla, otra bola nueva en las manos del lanzador. El juego se mantiene sin anotaciones. 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Listo el pitcher, se prepara con toda calma el de las brumas. Listo el pitcher. Algunos aficionados han llegado al estadio para ver este encuentro. Listo el pitcher, se prepara, viene el envío, le tiró en swing perdido en el vacío y se ponchó. Damas y niños, se han jugado ya 3 episodios completos. El marcador está sin anotación. Estadio Municipal Balbino Cruz. Así es que, bueno, el score está 1-0, hombre. 1-0 gana el equipo visitante. 1-0 gana el equipo visitante, el equipo de Jinotega, en la pizarra de Gramas del Sur, engramando todo Nicaragua, engramado de jardines, complejos deportivos, parques y plazoletas, 71-55-2764, Gramas del Sur. 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Homer, el INS.
5: Seguridad y Justicia Social.
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5: La voz deportiva que se oye. Estos dos equipos, René, son conjuntos sotaneros en la tabla de posiciones. Estamos hablando que Madrid solamente supera a Oaco y a Río San Juan. Y eso no es algo muy halagador que digamos, René, decir que Madrid solo supera a Oaco y a Río San Juan, los equipos con el peor balance de este Pomares. Pero el que ha tenido una caída estrepitosa, René Jinotega. Me parece que Jinotega debería de estar un poquito más arriba, René, un poquito más arriba. Han tratado de impulsar proyectos interesantes. Recordemos que ellos tuvieron a Joel Fuentes. No está trabajando Joel con nadie, René. En
3: este no, lugar. Con nadie está. Ahora está libre.
5: Pero claro, tuvieron a Joel. A veces, René, a los coaches con la sapiencia, con el conocimiento de Joel, hay que tenerles paciencia, ¿sabes? Lo que pasa es que el resultadismo, René, el resultadismo acaba con los proyectos, ¿verdad? Porque a veces a los proyectos hay que darles tiempo. Podemos hablar de un plazo medio, René. No vamos a hablar de un largo plazo, un plazo medio. Y muchas veces, como los alcaldes, René, y las directivas, pues quieren resultados. Y el resultadismo es ese, René. Te pueden salir las cosas bien una temporada, o más o menos bien una temporada, pero luego el proyecto no da para tener regularidad ni consistencia. Y hemos visto un decaimiento de Jinotega que a lo mejor, René, si por ahí se deja uno o dos jueguitos en esta serie particular, le estaría diciendo adiós a la temporada en esta primera vuelta. 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Bate el equipo de Ginotega, René, en la parte alta del cuarto episodio. El juego está 1-0 a favor de las Brumas. 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
3: En la voz deportiva que se oye, el bateador número uno en el orden al bate. Por el número 9, Humbert, del equipo de las Brumas en el cuarto inning.
5: Sí, hombre, ya.
3: Le tira foul, se le escapa la pelota. ¿Y por qué la seguís, catcher, si no estás en el juego? Randy Meléndez. Martínez es el lanzador. El zurdo Martínez.
5: Entonces, el Elder Martínez, René, está lanzando. Se llama Elder Martínez.
3: Es otro Elder Martínez. Hay un Elder Martínez, sí, que es derecho.
5: El del Bower.
3: Le tira elevado por el right field. Ni se mueve el right field. Está esperando y capturando.
5: Jefferson Peralta está bateando, ¿viste?
3: Entonces falló Jefferson.
5: Y sí, hombre, Jefferson es el
3: segundo. El tercero, Peralta.
5: Sí, hombre, es el tercer bate y segunda base.
3: Viene el cuarto Leño, nada más y nada menos. Este es veterano. Si es que le voy hacia el jardín central, este es Johnny. Bateador de turno, este es el más veterano. Le tira en swing completo el veterano. Palo gigantesco. Allá va la bola con el volado. Y el veterano se fue al pueblo con cuadrangular, el cuarto bate. Jonrón, Homer Martínez.

0: el batazo. Ahí está la comitiva.
1: Harvey Gutiérrez, René.
0: Harvey, el más veterano, Harvey. Harvey es el único sobreviviente que hay de este equipo, que tenía gente de mucho calibre. Lejísimo, la metió en la montaña. Allí cayó la pelota, carrera número 2. Honrón el batazo. Bateador de turno, el número 5 en el orden al bate del equipo de las Brumas, que están marcando una carrera. Listo el pitcher, viene el envío. Bola. 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El equipo jinotegano está con 2-0, 2 carreras a 0, el marcador Bruma 2, el equipo de Madrid 0, el de Martínez toma la perrubia, que tiene que usar bastante perrubia frente a este quinto bateador. Así que Harvey Gutiérrez, el veterano, respondió con un linietazo violentísimo al fondo del left center field. Foul de Machucón. 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Batea por la zona del right field. Está esperando y capturando. 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Bateador zurdo del equipo de... Este bateador zurdo de Arenas S.A., lo primero en el ramo de la construcción y misa, 22650975. Tiene estampa de buen pelotero. Machucón, baja el pitcher, tira primera, cocinado. 4 a batear, una carrera, se anotó una más con el jonrón de Harvey Gutiérrez. Y en la alta del cuarto episodio, marcador 2 para Jinotega, Madrid 0. 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
1: Seguridad y Justicia Social.
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1: La voz deportiva que se oye. El cuadrangular de Harvey Gutiérrez es el número 5 de la temporada y su carrera impulsada número 28 de la campaña. 5 palos a la calle para Gutiérrez, que ha tronado aquí al zurdo Elder Martínez. Es que está el Elder derecho del Bor y está el Elder zurdo del equipo de Jinotega. Así que palo a la calle número 5 para Harvey, René, que le ha dado de cuadrangular al equipo del Caribe Norte, René, al conjunto de Celaya Central, al picheo de Río San Juan y al picheo de Matagalpa. Esos son los cuadrangulares. Y ahora, solo Matagalpa, digamos, tiene un buen picheo, René. Pero de ahí han sido ante rivales bastante discretos. 2-0 entonces gana el equipo de Jinotega. El partido ya se está haciendo viejo, René. Ha habido poco bateo, fíjate. Jinotega solamente 2 imparables, Madrid 1. Y bueno, estableciendo diferencias entonces, René, ese batazo de vuelta entera de Harvey Gutiérrez contra el equipo de Madrid. 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Batea Pérez, René, Radio Nicaragua.
0: La voz deportiva que se oye, Homer. Elín. Solidaridad, justicia social, es el turno. 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Pérez, bateador suelo, tiene estampa de buen pelotero. Uniforme muy vistoso el equipo de Madrid. Este uniforme es crema.
1: Pablo Pérez, René.
0: Este uniforme se parece bastante al que utilizan los Medias Rojas de Boston.
1: Sí, Pablo Pérez es el segundo bate.
0: Ahí hablo, Pablito Pérez, segundo bate. Don Pablo Pérez, el zurdo, viene el envío de bola adentro. Este lanzador es González, ¿verdad? El pitcher del equipo de Jinotega.
1: No, Daylin López.
0: Daylin López, fíjate, sí, que no, tiene bastante el estilo de picheo de González. Este hombre, Daylin López, casi agarra en el estilo del mismo lanzador. Casi parece que parece copia el carbón. Dos bolas, dos se trae para Pérez. Bateador zurdo de Arena CCA, lo primero en el ramo de la construcción y misa. 22650975, lanza, sacame las manos, Tejano. Tres bolas, dos se trae. 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Pérez es el bateador en turno, el tercer bate. Foul. Peleando su zona, está perdiendo Madrid 2-0. 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Listo el pitcher, viene, le tira en swing grande. Daylin López está tirando tremenda pelota. Se está cerrando el cuarto inning en norte del país, tierra de este Madrid. Mucha, ahí es donde venden bastante rosquilla. Venden los aquellos, ¿cómo que se llaman aquellas? Las empanaditas, las viejitas.
1: Fíjate que de ese lado, René, chico, no me va a dejar mentir, venden también unos rosquetes así tostaditos.
0: Los rosquetes sabrosos.
1: Yo ya no los veo mucho aquí en Managua,
0: ya pero no vienen.
1: Pero de ese lado sí, chico, también. Los rosquetes, ¿verdad?
0: Cuando fuimos ahí me dio una embarcada con 2 libras de uva a 50 la libra. Y eran chico, uva ácida.
1: Chico, dije rosquete, no miembro de la diversidad. Dije, dije rosquete.
0: Uvas, oye, chico, y hasta Carballo compró una y casi compró 4. Yo dije, voy a probarla. Y qué va, hermano, si eran para fresco. Fíjate que ni para fresco. Vino, así es la chochada. Qué bárbaro, no me gustó. Una pérdida fue para mí. No. Le puse la licueman y nada. Le saqué la semilla y más bien un sabor todo raro. Batazo elevado, larguísimo por el jardín central, hacia atrás el central. Está esperando y capturando. Sí, anda, anduvimos ahí en ese estadio. Pero tenía montoneras de uva el hombre a la orilla en un balde. Dije, yo voy a comprar 2. Me hubiera llevado 4, mejor dije, pero qué va. Ácido, casi que intoxicado. Bateador de turno por el equipo de Madrid, cerrando el cuarto inning. Están dándole a los madrileños. Este hombre, este tiene un apellido todo raro. Este es gigantón, hombre. Este jugador del equipo de Madrid es uno de los mejores que tiene.
1: Este es el mejor, René. Este es Timpson.
0: Timpson, sí. Timpson es un bateador de lujo.
1: Sí, hombre, este es el mejor pelotero que tiene el equipo de Madrid.
0: Timpson, bateador, tiene estampa que parece que fuera.
1: Fíjate que
0: es dominicano.
1: ¿Dónde será? Es del Caribe, hombre. No, fíjate que no me sorprendería que reciba una oferta para jugar pelota profesional.
0: Sí, porque
1: ahora que entran los datos. Y que la máxima cantidad de extranjeros que van a tener los equipos es 10. Se reduce a 2, ¿verdad? De 12 a 10.
0: Así que Tinson ya están escauteando los datos a jugadores. Porque hay un draft, me dijeron.
1: Dijeron sí, que hay un draft. Wyman Timpson, René. Wyman Timpson,
0: tremendo pelotero este Wyman. Sí, es claro. Lo mejor que ha producido este equipo de Madrid.
1: No lo produjo Madrid, René. Bueno, tengo entendido que él.
0: Buena costa.
1: Sí, que él estaba vinculado a academia. Que por.
0: Lo firmaron.
1: A ver, con Timpson aplica aquello de que nadie es profeta en su tierra.
0: Sí, lo mismo que Derek Jeter del equipo de Chontales. Él vive en Chontales, pero él es de Bluefield. Se ponchó Timpson en un chinazo grande. 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Viene este Valenzuela. Este González. Venecer González.
1: Avener.
0: Avener González.
1: Buen bateador. A veces me pregunto, René, porque este es un hombre único. Yo no se lo he escuchado a nadie.
0: Avener.
1: No sé si al final es que lo fueron a inscribir, René. Vos decís, Abner. Vos sabés, tal vez le querían poner a Abner.
0: Así es que aquí hay una pelota que se le escapa al catcher. Hizo swing grande. Tiran a primera la pelota. Oye, la perdió la primera base. La perdió la primera base y el corredor de la inicial se va rumbo. Hay ponche y. No fue un machucón. No es ponche, no, porque si la base primera está ocupada, dejado por regla. No, pero es que hay dos outs, que la pelota quedó libre. Así es que ponche y white pitch, dos en las colchonetas. Presiona el equipo de Madrid buscando cómo ampliar carreras más. Bateador de turno, entonces González está en la primera y corredor en la segunda también por el equipo de Madrid. Están atacando a Daily López. Es buen lanzador este Daily López.
1: Usted que Gino Tega, René, ha conectado esta temporada solo 14 cuadrangulares. Y con el de hoy, de Harvey se convierte en el máximo jonronero de este equipo. También tiene cuatro cuadrangulares Valdivia y está con tres en el equipo de Gino Tega, René, este muchacho Marcial Miranda. El equipo no tiene poder, René.
0: Sí, hace como 8 años, hace 6 años estuvo allí, te acordás, el hermano de Benjamín, Kenny Alegría, y ese hombre forró pelotas que dio miedo, jugando un pelotón ahí en segunda y contra el Boer cuando llegó a jugar. Cuando había la expansión, pues, que habían jugadores foráneos en los equipos, se lució. Le tiró en swing completo al segundo strike. Este gigantón hizo un swing de pueblo, swing de cuadrangular. González está en primera, corredor en la segunda también por el equipo de Madrid, que está ganando 2-0 en el cierre del cuarto episodio. 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Juego que está 2-0. 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Se toma mucho tiempo, Elder. Daylin López. Porque Elder Martínez es el lanzador del equipo de Madrid. Batea por la zona del short. La pelota se va al fondo del left field. Viene el tiro al home. Viene entrando tarde. Y viene la carrera número 3. Hit el batazo. Después de la pifia. Viene el hit, carrera número 3. Anotó Pérez. Anotó Pérez, que había recibido base. Va a entrar el coach va a entrar el coach. Mario Peralta está fungiendo como coach. Mario Peralta está fungiendo como coach. Un batazo en el hueco, tercer y short. El short se tiró sobre la bola, no pudo. La pista está pesada, tira un globo hacia el home. Cortó el pitcher, no había nada que hacer. Anotó Pérez. La carrera número 3, le dan un voto de confianza. Hita el batazo. Y ahora le corresponde el turno nada más y nada menos que a Camilo Zapata. Camilo Zapata. Este Camilo tiene ponche. 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Le están dando a este lanzador. Lógicamente no le ayudó el catcher. Con ese ponche que se le escapó la bola, tiró a primera y más bien tiró pésimo. Carreras número 3.
1: Y se mete con esta carrera en el juego el equipo de Madrid. La verdad, René, es que a los dos solamente les sirve barrer. Con una división de honores se quedan los dos fuera.
0: Así es. Listo el pitcher, corredor en segunda y en la primera base por el equipo de Madrid. Madrid buscando cómo meterse en la pelea aquí.
1: Y te cuento que al batazo de Avener le dieron hit, René.
0: ¿Le dieron hit?
1: Sí, hombre. Todos le dieron error.
0: Entonces, le dieron hit, pero un batazo fildeable.
1: Le dieron hit, René.
0: Bueno, pues. Listo el pitcher. Se toma todito el tiempo este lanzador, Daylin López. Bruma 2, Madrid 1. Se está metiendo en la pelea. Viene el envío, le tiró en swing grande y se ponchó. Se anotó solamente una, se metió en la pelea el equipo de Madrid. 4 episodios completos en la pizarra de Gramas del Sur, en Gran Mando, parques, plazoletas, complejos deportivos. Teléfono 75552764. 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Homer Martínez, Elín.
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1: 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El béisbol es impredecible, René, y este parecía un episodio que se iba a quedar en nada para el equipo local, el equipo de Madrid, más allá de que el inning empezó con una base por bolas al primer bateador del episodio, Pablo Pérez, pero después falló Rally Olivas y Wyman Timpson, de lejos el mejor bateador que tiene el equipo de Madrid. El inning lo mantuvo vivo a Vener González con un machuconcito, René, dio la impresión de que te envasó más por error que por imparable. El anotador lo da como sencillo dentro del cuadro y luego el batazo oportuno de José Herrera. Aquí se aplica, René, saber aprovechar los titubeos defensivos del rival para producir la carrera del descuento. Así que el partido se pone 2-1, René, antes de empezar el episodio, el equipo de Madrid solamente tenía un imparable. Aquí conectó un par y pues yo creo que Madrid está en el juego, René, y van a pelear esto al final. Como te decía, están casi eliminados, René, para tener alguna posibilidad de disputar play-in. Uno de los dos tiene que barrer. No le sirve, René, la división de honores o dejarse una derrota por ahí. Y de momento, pues el partido está para cualquiera de los dos, más allá de esa pequeña ventaja que tiene el equipo de Ginotega. 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René está bateando por el equipo de Ginotega, Michael Contreras.
0: Veterano.
1: Sí, hombre. Michael Contreras, René, batea de séptimo y está como bateador designado.
0: Así que Michael Contreras, gracias, Homer Martínez, comentario del M Talleres, reparación de vehículos americanos, japoneses, coreanos, europeos, mecánica en general, 83-75-5104. Listo, Martínez, Helder, viene el envío para Michael. Estos son dos veteranos que hay, Gutiérrez, Harvey Gutiérrez y este Michael Contreras. Es de la época cuando comenzó ahí Blandón, el catcher, que hoy está como coach. Listo, el pitcher. Tiene el mismo similitud de picheo de Tito Martínez, este, ¿verdad? Este del equipo de las Minas. Batea al pitcher, come ahí, papá, pasa primero y lo cocinaron aquí en el quinto episodio. 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Viene el número 8 en el orden al bate. No va tan lento el juego, lleva buen promedio. 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Se ha sentado el picheo de este Elder Martínez. Elder Martínez es el zurdo, porque el otro Elder Martínez es derecho, que juega con el equipo del Boer. Boer, Boer, Boer. Le tiró en su incompleto. 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Foul, que queda cerca del home. Foul, foul, foul, foul, foul. A pesar de que hay amenazas de lluvia, pues la gente ha llegado al estadio de Madrid. De los cañoneros, viendo este juego. Listo el pitcher. Y como dicen, ¿qué a dónde vamos a ir? Vamos al béisbol. Ahí viene, le tira foul. Bateador de turno. Otra pelota que sale fuera de circulación. 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Bola la tercera.
1: Dos partidos de la Copa del Mundo hoy, René.
0: A las pero lo más atractivo es Argentina.
1: A las 3 de la tarde, Noruega e Inglaterra. Oye, está de moda Erling Haaland este, ah, chico. Una fiebre con Erling Haaland, ah, sí. Y a las 7, Argentina-Suiza, ah, René.
0: Vamos a ver ese juego Argentina-Suiza. Ponchado el bateador, Homer Martínez. Lo cocinaron. Oíme, al octavo bate.
1: ¿Vos crees que ese es un partido con un horario sensacional, René, para el comercio y el bebercio?
0: Sí, porque los salones están hasta las tapas llenos.
1: 7 de la noche, chico Cáceres. Copa del Mundo, juega Argentina. Ah.
0: Y hay hay unos lugares que ponen pantallas súper gigantes. Y te dan de bienvenida una entrada. Una entradita ahí, sí, de lo que usted quiera.
1: Sí, hombre.
0: El número 9 en el orden al bate es el hombre de turno de Arenas. Está lloviendo, hombre. 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
1: Había un gran sol.
0: 22-65-09-75. Chico Cáceres Blandón. No, ya no, oye, ya, que está lloviendo. ¿Ah? Non good. Se siente, ¿verdad? Listo el pitcher, le tira línea por la tercera base, se colgó sobre la bola y lo cocinaron. Cocinado con el gas que rinde más, se va el quinto episodio. ¡Qué clase lance este tercera base! Como Garner, como José Cortés, que en paz descanse. Nazario Cortés, su hermano, mi amigo, que en paz descanse. Ariel Delgado, Valeriano Mairena, Wayne Taylor, todos esos grandes tercera base, como Genaro Quintanilla, bárbaros. 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Don Homer Martínez, vamos a quedar con Don Homer Martínez, con el comentario LM Talleres, reparación de vehículos americanos, japoneses, coreanos, europeos, mecánica en general, 83-75-5104. 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
0: Red de Nicaragua.
1: 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Vamos a repasar. El juego sigue 2-1, René. Las carreras de Jinotega fueron producidas en el episodio 2 y una más. En el inning número 4 fue el cuadrangular solitario de Harvey Gutiérrez, que se convierte en el máximo jonronero de Jinotega esta temporada. Madrid descontó en el cierre del inning anterior. Aquí no hubo carreras para Jinotega. Y repasamos la actuación monticular de los abridores, René. Específicamente del abridor de Madrid, Elder Martínez, el zurdo.

0: si no se mete en problemas. Va a necesitar el respaldo ofensivo de su ofensiva, René, que viene a cerrar aquí el quinto episodio. Por Madrid batea Randy Meléndez, René. Randy Meléndez. ¿Qué tiene Randy? Bate. Sí, ¿qué tiene Randy Meléndez? Hoy de 1-1, René conectó doble en su primer turno. 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
1: 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Randy Meléndez, que vive aquí en Managua, pero juega con el equipo de Madrid. Ahí está haciendo su trabajo con confianza completa. Batazo que cruza por la zona de la tercera base. Gran jugada del antesalista. Pasa primero y ya está out. 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Randy Meléndez. Lo cocinaron aquí en el cierre del quinto. 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Bateador de turno. 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Está lloviendo. Se prepara el pitcher, se toma su tiempo, viene, le tira línea, rajando leña, dejita hacia right field. Hit el batazo para este bateador. Que se fue con un imparable hacia el fondo del right field, rajando leña. Si es que Randy Meléndez lo pusieron fuera y este batea de hit. Y viene el número uno. Marvel Oliva, bateador en turno, el número uno. 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Sigue lloviendo, señores. 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El hombre de las medias altas. Se prepara el pitcher. Daylin López, vienes, bola. 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Se juega ya el inning número 5, parte baja, 11-8. Viraje a la primera base, quieto el corredor. 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Marvel Olivas, bateador de turno, se toma su tiempo. Daily López chequea la seña y viene strike cantado. Oliva ya ha tenido experiencia en la liga profesional, jugó con los Gigantes Rivas en Premar. Jugador que jugó, llegó muy pequeño de edad a jugar con este equipo de Madrid. Oliva, bateador en turno. Pérez Andeque esperando turno. Viene el envío, bola altísima. 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El pitcher vuelve, se toma todito el tiempo del mundo. Hay un tiempo solicitado. Solicitan el time, el tiempo. Se toma todo el tiempo del mundo. Madrid está perdiendo 2-1 ante Ginotega. Listo López, se toma su tiempo López. Va al box, hace el contacto con...

0: La goma. Ahí viene. Bola la cuarta para Marbel Olivas. En este quinto episodio negoció base por bolas. Corredor en la primera. Olivas. Marbel Olivas. La pizarra está con solamente un out. Uber Silva es el manager de este equipo. Está calentando un zurdo. Hay un zurdo. Este uniforme es parecido al que usa México. Pantalón gris, camisa verde. Tiene su propia tradición en ese uniforme el equipo de los muchachos de Jinotega. Da la impresión de que le quieren aplicar la grúa al lanzador, pero le dan un voto de confianza. Entró el manager, le dice, tú puedes hacerlo, man. Tú puedes, Elder López. Deylen López, tú puedes, le dice. Aquí viene el bateador de turno, está atrasado el juego, la pista está pesada, no crean que está impecable. Corredores, corredores, corredores. Corredor en segunda y en primera. Listo el pitcher, listo el bateador. Se toma todito el tiempo del mundo a Benejer. No, este bateador es Pérez. Se toma todo su tiempo. Chequea los corredores. Ahí viene el envío. A media velocidad le cantaron el strike. 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De lado, el lanzador López. Bola franca, va el tiro a la segunda. Quieto en la segunda base. Quieto en la segunda base. Olivas corre en primera y otro corredor en la segunda base. Juego que va lento. Se sale el cajón de bateo, el zurdo. 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Se juega en Madrid, en el norte del país. Tierra muy fértil en cuanto a minería. Uvas, cítrico. Abanica en swing completo Pérez, Mauricio Pérez. Wayman Tinson esperando turno. Tinson esperando turno y por usted espera. 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Bateando Madrid, están perdiendo 2-1, pero están con corredores en segunda y en primera. Como siempre, detrás de del home no hay backstop. Hay backstop, pero no tiene colchoneta. Ahí la pelota pega en ese muro y se regresa, hay problema. Sí, señor. No han podido normar ese tipo de situación en algunos estadios, ni la lona, no tienen lona en este estadio. Listo el pitcher, se toma su tiempo, ahí viene, curva, media velocidad, le cantan el strike. Strike de calidad, como de calidad, espectrorón para la tos, para la picazón, clotrimazol. Y finalmente dice que cruzó el bate y lo poncha, qué barbaridad. No, hombre, no sea blasfemo, señor juez. No cruzo el manduco, man. Aquí viene. No lo cruzó. Entonces sigue bateando. No, lo liquidaron a Mauricio Pérez. Bateador de turno. Juego que está 2-1. Viene el envío. Curva, media velocidad. Es bola. 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Listo el pitcher, cierre del quinto episodio. Juego que va lento, súper lento. 11 con 16 minutos. Listo el pitcher, listo el bateador. Se toma su tiempo. López viene, strike. Se capió queriendo engañar al árbitro. Lanzamiento en rompimiento. Ahora sí lo sentenciaron. Se apartó, que vas a engañar, es tremenda esquina, man. Anda, sentate, muchacho, le dice. Pero no. Tiene cuenta de una bola, un extra ahí. Foul, la pelota va a la calle. Downingham, bateador en turno. Levanta el catcher, va a platicar con el lanzador. Le dice que la pichada está resbalosa ahí en el box. Que busque cómo agilizar, dice. Listo el pitcher, listo el bateador. Se comunica con su receptor. Una bola, 12 trae. Dije una bola, 12 trae. 2-1 gana el equipo de las Brumas a Madrid. Listo el pitcher. 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Tira mal a la primera. Qué desastre este el de López. Ya se empató el juego. Un tiro, pero que lo hizo mal. Yo me imagino que hay un error.
1: Claro, René, monumental.
0: Recuperó y tiró, pero altísimo.
1: Pero es que el terreno está lodoso, René, está húmedo. Y fue una línea bien fuerte, René, lo impactó de hecho entre las piernas. Mira, ahí hay un resbalón, se desestabiliza. Porque además el terreno está como flojo, René. Pero no se toma su tiempo, no se toma su tiempo. Entonces,
0: si la pista está pesada y se apresuró demasiado.
1: Sí, él no se tomó su tiempo, René. Creo que tenía. Y se lamenta, René, el lanzador, porque sabe que ha fallado en un momento importante, René. Y tenemos partido nuevo, 2-2, René. El muchacho está afectado, René, está afectado.
0: Tirando buena bola, sí, si estaba dominado.
1: Sí, Daily López, René. Está afectado porque. Y ya no va a ganar. De momento no lo remueven, mira, pero. Y fíjate que a veces, René, cuando ves que un jugador ya no está enfocado, ya no está concentrado, es mejor retirarlo. Porque no solamente es que le empataron el partido. Producto. Mira. No, fíjate que no, René, la pelota le impactó en el spike, pero ahí...
0: Pero quedó cerca.
1: Exactamente. ¿Y por qué se lamenta? Porque tenía tiempo, tenía tiempo para hacer una pausa, ejecutar el tiro y sacar en primera. Y ahí se acababa el inning, René, y no se empataba el juego. Ahora, el equipo de... Mira, viene
0: le dan la base, René, por bola intencional.
1: Claro. Es lo que aplica. Corredores en segunda y en tercera. Hay 2-2. El partido 2-2, René. Y claro. Que te mate otro.
0: A Vener González.
1: No, Timson, el mejor bateador del equipo de Madrid. La decisión es correcta, René. Radio Nicaragua.
0: La voz deportiva que se oye, lo van a sacar de juego ya. Le está pidiendo la pelota. Yo creo que es muy prematuro quitarle la bola. Y hay que darle un voto de confianza a este lanzador, Daily López, si no le han hecho nada. Solo le han empatado el juego, pero el manager no quiere correr riesgo. trae a otro pitcher a lanzar por el equipo Gino Tegano, don Homer Martínez. Cambio el lanzador, Radio Nicaragua.
1: 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Gracias, René. Muchas gracias. Se va entonces Daily López. Fíjate que lanzó buena pelota, René. Se enredó en este episodio, pero pudo haberse ido ganando el juego. Ahora René de momento se va y no tiene decisión, pero podía cargar con la derrota. El trabajo de Dayling, mientras damos a conocer al nuevo lanzador, el trabajo de Dayling, René, 4 innings 2/3. No consiguió tener crédito, René, para 4 innings 2/3. René, 4 hits, par de carreras, 2 limpias, 3 bases por bolas, 5 ponches. El nuevo lanzador, René, ¿ya lo anunciaron?
0: Pitcher zurdo.
1: Sí.
0: Bueno, el nuevo lanzador es zurdo por el equipo de las Brumas. Este no es Elías. Debería de taponear con él. Es bueno, un lanzador.
1: Sí, va a enfrentar a Abner González. Harbin Talavera, René.
0: Bueno, un pitcher experimentado, Harbin. Claro. Harbin Talavera, de selección nacional, Talavera. Jugó Liga Profesional también, Talavera. Nuevo lanzador por el equipo de la Bruma. Deja 2 corredores en las almohadillas de que de notarse le cargan a su cuenta super personal. Haciendo los lanzamientos de rigor, todo el infield está ahí metido en el circo de los 8 pies, viendo los envíos de Harbin Talavera. Zurdo contra zurdo, cuando sos buen zurdo le bateas a los zurdos. Mucha plática, mucha conferencia, mucho atraso en estos juegos. Gino Tega y el equipo de Madrid están empatados 2-2. El árbitro ni se ve por ningún lado que reanude el juego. Se prepara el pitcher, es el turno. Hay un cambio, Homer Martínez por Abner González. Mandan a otro bateador buscando cómo contrarrestar la estrategia del manager. Nuevo bateador, Chimirruco, chiquitito, parece trapecista.
1: No lo tengo registrado todavía.
0: Vamos a ver de quién se trata este lanzador, este bateador.
1: Sí, me luce que es un... Sí, porque Abner es más recio, René.
0: Sí, no, este es emergente y es zurdo.
1: Se llama Josué Mairena.
0: Josué Mairena...
1: Fíjate que me gustaba más el duelo Abner-Harbin Talavera, René. Porque Abner es un pelotero también con experiencia. Más allá de que en el papel el duelo pueda estar para Talavera, pues que incluso juega pelota profesional.
0: Bateador de turno. Josué Martínez por el equipo de Madrid, que están empatados 2-2 en el cierre del quinto. Listo el pitcher, el experimentado, viene, le tiró en swing completo. Este hombre está probado, súper comprobado como buen taponero, Harbin Talavera. Listo el pitcher, coge la seña de espectrorón para la tos, para la picazón, clotrimazol. 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Listo el pitcher, se juega en Madrid, Nueva Segovia. Listo Harbin Talavera. Le tiró en swing completo, foul. Ya se cesó la lluvia, chico. Bueno, se estaban quejando en Entelí que no había llovido. Ahora le está lloviendo bastante. Listo el pitcher. Harvey Talavera, no titubeó el manager del equipo de las Brumas. Trae a uno de sus jugadores estelares en el taponeo, en el relevo. Se prepara el pitcher. Bola por fuera, que ese viraje a primera, ese lanzamiento. No quiere dar chance el equipo jinotegano, sabe que tiene chance todavía de clasificarse. Listo el pitcher. Se ha hecho eterno este inning número 5. Los errores y el bateo oportuno del equipo jinotegano. Le tiró un buen swing completo y se ponchó. 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El juego se empató 2-2 en la pizarra de Grama del Sur, en Gramando, Nicaragua, jardines, plazoletas, parques. 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Grama del Sur, 7555-2764, Grama del Sur. 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
1: 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Feliz. 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Muchas gracias, René. Se empató el juego. 2-2. Jinotega tuvo ventaja primero con una anotación en el segundo inning. Amplió a 2-0 con el cuadrangular de Harvey Gutiérrez en el cuarto. Madrid descontó aprovechando algunos titubeos en el cierre del cuarto inning con la primera, y aquí un mal tiro del lanzador Deylin López, que venía haciendo un buen trabajo, propició también la carrera del empate del equipo de Madrid. Madrid tuvo para más porque llenó las bases, pero sigo pensando que tenía mejores opciones ante el relevista Harvin Talavera a Wender González. González hoy de 2-1. Dicho sea de paso, el manager del equipo de Madrid se recurrió a un bateador emergente, en este caso José Mairena, un bateador joven, derecho, y falló por la vía del ponche, así que estamos 2-2. Y pues se veía que la ventaja de Jinotega era, digamos, endeble en este campeonato nacional de béisbol, en este Pomares. La verdad es que ganar con una carrera, René, es a veces complicado. Y no va a ser el caso para Jinotega. Jinotega va a tener un par de bateadas por delante, la del sexto, la del séptimo. Y bueno, veremos si Madrid puede sacar esto adelante. Hay desafíos que se están jugando en simultáneo. René, nosotros los repasamos rapidito aquí mientras te doy chance. Bueno, el Caribe Sur está derrotando 3-2 a Chinandega, parte alta de la quinta. Nueva Segovia 2-0 a Río San Juan, parte alta de la quinta. Aquí estamos 2-2, René, y son de momento los partidos que están en desarrollo. 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
0: 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Estamos en el sexto episodio. Bateador de turno le tiró en swing completo. 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De Johnny Herrera, hombre. Bateador de turno. El equipo jinotegano, jodido, fajado. Bate una línea contundente. La pelota pica, se extiende. Dobla primera. Pasa para segunda y llegó a segunda con un two-way. Doble el batazo para este flaquito. Flaco, pero sacudió los remos. Le enganchó un lanzamiento al zurdo. Bueno, para un doble, la colchoneta en la propia raya. Un corte bueno del jardinero izquierdo. Cortó Marbel Olivas. Y el bateador de turno, Arena S.A., lo primero en el ramo de la construcción y misa. 2265-0975, sexto inning. Estamos en el sexto episodio. Viene el envío, le tira batazo por la primera. La primera le dice, déjame lo que aquí lo caso, dice Timson. 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Viene Harvey. Sigue falló Peralta y viene. Ah, no, este no es Harvey. Este Peralta, bateador de turno, Arena S.A., la primera en el ramo de la construcción, y Misa 2265-0975. 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Entre Uber Silva, se va a llevar al lanzador, se va a llevar a este lanzador Martínez, y va a venir otro pitcher, Homer Martínez, el INS.
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1: 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Fíjate que al final podemos hablar, René, de un interesante duelo de picheo entre los abridores Helder Martínez del equipo de Madrid y Deilin López. Más allá, René, de que en el caso de López va a salir sin decisión, con Helder Martínez hay que esperar porque aquí le conectan, René, y hereda a un corredor en posición anotadora, le conectó Jorge Martínez doble, pero podemos hablar de un interesante duelo de picheos, pues duelo de abridores el día de hoy. En el caso de López, pues ya repasamos nosotros, René, su actuación, 4 episodios, 2/3, 4 hits, 2 carreras, solo una de ellas limpias, 3 bases por bola, 5 ponches, y Helder Martínez, 5 episodios, René, 3 hits, 2 carreras, ambas limpias, sin bases por bolas, con 2 ponches. Sí, es interesante ver, René, la cantidad de picheo. Fíjate que Helder trabajó con economía de lanzamiento, solamente 66 lanzamientos ejecutados. En el caso de López, sí, trabajó un poquito más, 81 picheos, de los cuales 55 de ellos fueron strike. Se va Helder Martínez entonces y le deja su lugar a un pitcher derecho. El nombre del nuevo lanzador del equipo de Madrid es Jadiel Torres. Jadiel Torres. Los números de Jadiel. Aquí hay que maniobrar bien con el picheo, René, porque el partido está parejo. 3 victorias, 5 derrotas para Jadiel Torres. 5.25 es la efectividad. Viene de un triunfo ante Boaco en su última presentación. Antes de superar a Boaco, había perdido ante los Leones de León.
0: ¿Este lanzador es?
1: Jadiel Torres.
0: Javier Torres.
1: Jadiel Torres.
0: Jadiel Torres.
1: Así que releva a Helder Martínez y pues ya veremos, René. Se fueron los abridores que hicieron un buen trabajo. Todo quedará en manos de los relevistas. 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
0: 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Jadiel Torres es el lanzador. Unos nombres todos raros, Jadiel. No se ven mucho. Es muy común estos nombres. Para Peralta viene bola por fuera. Los cañoneros están empatados 2-2. Presiona el equipo de La Bruma en el sexto episodio. Viene el lanzamiento, le tiró en swing grandísimo. Este es Radio Nicaragua, la voz deportiva que se escucha a nivel nacional e internacional. 2-2 el juego. 2 bolas, 2 strikes para Peralta, esperando Gutiérrez. Bola la tercera. Un marcador que está fajado, ambos equipos buscando cómo meterse ya en la clasificación, buscando cómo escalar mejor posición, esperando turno. Harvey Gutiérrez, el jonronero. Batazo, zona del jardín central, la pelota está cayendo de hit y se viene a la registradora María Auxiliadora. Una más, hit el batazo. quite el batazo para sumar ya un total de 3 carreras para el equipo de Gino Tega, hit de Peralta. Y viene Harvey Gutiérrez, el jonronero, el turno Arena S.A., lo primero en el ramo de la construcción y misa. 22650975. Harvey Gutiérrez pegó jonrón, turno de Arena S.A., lo primero en el ramo de la construcción y misa. 22650975. No, esta carrera le pertenece al pitcher que salió. No hizo el trabajo este Torres, recibiendo un hit que trae la carrera número 3 en la apertura del sexto episodio. Viene el lanzamiento. Bola. 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Cobertura total de punta a punta. Está un poco la tarde, un poco lluviosa, húmeda. Le cantaron el strike al bateador Harvey Gutiérrez. Michael Contreras es otro de los bateadores de peligro que tiene este equipo de Gino Tega. Listo el pitcher Harvey Gutiérrez, le da y dice algo y el árbitro como que no es con él. En vez de acomodarlo en el cajón de bateo y apurar el juego, está platicando con el bateador. Viraje de Talavera, primera, quieto el corredor Jadiel Talavera. Jadiel Torres, 3-2 el marcador, se está jugando en Somoto. Viene el lanzamiento, foul. Pelota que va rumbo a los predios vacíos que están fuera del estadio aquí en el norte del país, donde se venden las rosquillas buenas. Ahora todos dicen, cuando vienen a Managua, rosquillas son moteñas, dicen. A otros se ponen allá por el Iván. Pozoleones. Robo a la segunda, media calle, ¿no? Desde loco, hombre, jodido, te poncharon ahí en segunda. Ruta 24. Pozoleones. Bueno, he probado el Pozoleones, dicen que es famoso. Pozoleones, dice. Rosquillas somoteñas son de aquí, de Managua. Las que son famosas son las de Rivas, donde la llaman el horno. Esas son famosas por quintales, las llegan a comprar la gente de Managua. Entre el gordito Uber Silva. ¿Qué está reclamando Uber Silva? Uber Silva, hoy el polémico Uber Silva. Le está diciendo, pero ¿qué pasa? Te cantaron el AO. ¿Y qué pasó? ¿Qué es lo que reclama Uber? Desconocemos. No podemos estar... ¿Qué lanzamiento malo que fue? Sí, Uber Silva, que estaba fuera del panorama de dirección. Son los himnos de Madrid, se acordó de él, porque han andado tanto manager de Managua en esos equipos como Juan Vicente López con San Carlos, que seguro va corrido porque está en el sótano. Pero ¿qué puede hacer? Bateador de turno, este es Michael Contreras. Viene, le tiró en swing completo. Swing de pueblo, swing de barda le está haciendo este lanzamiento de Jadiel Torres. 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Listo el pitcher, listo el bateador. Se toma todito el tiempo. Viene bola. Usted no se me vaya con lo malo. Quédese con lo bueno. 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Un elevado larguísimo por el left field en zona de seguridad, esperando y captura. Falló el bateador, el tiro vino rápido al cuadro, sin consecuencia porque el corredor de la segunda. Entonces, y ahí dejaron quieto el corredor en segunda, hombre, lo estaban esperando. Parece que marcaron bongo, ¿qué fue? Porque era out. Viene Ebener González. Es el bateador de turno. Checamos por aquí, entonces lo dejaron quieto. Viene otra vez Uber Silva, jodido, con ese pasito tuntún. Le pide la pelota, está hablando con él. No hay nada más que esperar, que dice Uber Silva. Sigue platicando con el lanzador. Vamos, vamos. Vamos, le dices. Uber Silva, no crea que tiene buen carácter. Le digo, lo tuve de manager en softball. Le dice, me quería mandar. Anda, manda ahí a la sastrería. Le digo, a mí no me digas cosas. Le digo, sí, te quiere vulgarizar. Así agarra a los jugadores y prepara los meses. Y Milagro, que anda dirigiendo. El mismo también Aníbal Vega es otro problemático. Aquí viene González. Sigue bateando este zurdo. Viene el envío, bola. 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Dije 11-42. Viene el lanzamiento, le tira, batazo, corto por el field, se tira el jardinero izquierdo. ¡Qué clase lance, sí señor! De liga grande. Se llevó el batazo, pero se anotó una y la pista está pesada. Y qué buen batazo que filtró el jardinero izquierdo. 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Están tres carreras para el equipo de Jinotega, el equipo de Madrid 2. 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
1: Seguridad y Justicia Social, Jinotega vuelve a retomar la ventaja. René, el relevo René, en este caso Jadiel, no ha sido bueno. Aquí lo descifraron, René, pero fíjate que la pizarra refleja una paridad. René, pues refleja pues mucha igualdad. La diferencia en el caso de Jinotega son que tiene dos errores adicionales. Pero tienen cuatro imparables cada equipo, René. Jinotega tiene el cuadrangular de Harvey. Y Jinotega nunca ha estado detrás del marcador. Siempre ha tenido la ventaja, aunque esta haya sido igualada en dos momentos puntuales por el equipo de Madrid. Madrid es el equipo de casa, René. Sigo pensando que una carrera, más allá de que por Jinotega está lanzando Talavera, a lo mejor no siempre es suficiente, pero ya veremos, René. Yo creo que Talavera tiene los recursos, la experiencia y la capacidad de sostenerla. Todo va a depender de Madrid, que es equipo de casa y tiene dos bateadas por delante. 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La tanda del equipo de Madrid está integrada por José Herrera, Camilo Zapata y Randy Meléndez, René. Sexto, séptimo y octavo en el orden ofensivo. Herrera tiene un hit en dos turnos y Meléndez un doble también en dos turnos, René. Cuidado, Radio Nicaragua.
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0: Solidaridad, Justicia Social del Turno de Arena. 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José Herrera ya tiene hit en el juego de hoy. 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Dame la hora, María Auxiliadora. 11 de la mañana, 46 minutos la hora. 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El juego está 3-2, 3-2. Gana el equipo de La Bruma de Jinotega, Madrid. Buen juego. Listo el zurdo, se toma todo el tiempo del mundo. 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Cierre del sexto. Ya cuando hay jugada, posición de picheo, piden tiempo los bateadores. Ahí viene el lanzamiento del zurdo Harvey, bola. Harvey Gutiérrez. El lanzador Harvey es un jugador de selección nacional. Harvey hace el contacto con la goma. Harvey viene, el lanzamiento, le tira, batazo elevado por el left field, está esperando, esperando y capturando. Falló José Herrera en una línea hacia left field. 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Viene el popularísimo Camilo Zapata, pero este no es el que compone música ni nada, ni primos llegan, ni a vecinos tampoco. 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Por la zona del shortstop, viene el short en la marcha, pasa primera, vamos a ver qué me dice el árbitro. Sacame las manos, Tejano, jugada cerrada. La pista está pesada, pero para este, ese es un quieto. Sí, señor, pero vamos a ver qué dice el juez. Me luce hit el batazo, voy a esperar. Viene Randy Meléndez. Randy Meléndez, bateador en turno. No han dicho nada todavía, elevado de foul. Jugada cerradísima, si la cantó AO el árbitro, se metió a problema, pero da la impresión de que no han hecho el enfoque de que si quedó en primero o no. Porque los coach siempre señalan, hacen señas de quieto, como que ellos son los jueces para impresionar. Listo, Harvey Talavera vuelve. Se toma su tiempo ahí, lanza, le tira, batazo por la tercera. Y lo dejaron quieto para segunda, uno para primera, doble play. Así que fue hit el batazo, 5-4-3, relampagueante el doble play, cocinado los dos con Z gas, el gas que rinde más, pídalo al 1-800-9427, válvula super compatible con otras marcas, líder en venta en Latinoamérica, está claveando, solo claveando vive este Uber Silva, hombre. Ahora es culpa del juez que batió para doble play. 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Gana La Bruma. Hombre Martínez, Celins.
1: Seguridad y Justicia Social.
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1: La voz deportiva que se oye, solamente un chance le va a quedar al equipo de Madrid, al equipo de casa, René, para rescatar este partido. Lo pierden 3-2 en un desafío en el que realmente se ha bateado muy, pero muy poco. René, que tuvo un interesante duelo de abridores con Daylin López por el equipo de Las Brumas y Elder Martínez. Elder Martínez, el de Madrid, que es zurdo.
0: ¿Y no, salió?
1: No como el del Boer. Ambos hicieron un buen trabajo, René. A la ofensiva, Por Jinotega podemos destacar René, a Harvey Gutiérrez hoy de 1-1, cuadrangular, par de carreras anotadas, creo que es el mejor. Tiene un imparable también en tres turnos Jorge Martínez, el primer bate, lead-off. Y también René, Michael Contreras está de 2-1, pero yo creo que en el recuento, René, en el recuento ofensivo, Harvey Gutiérrez con su cuadrangular, sus dos carreras anotadas, y Jorge Martínez, un hit, una carrera anotada, René, y hay una impulsada también para Jefferson Peralta. René. En el caso de Madrid, muy poco para rescatar, pero Avener González, un hit en dos turnos, René, y Marvel Olivas, pues que tiene, bueno, Olivas está de 2-0, pero carrera impulsada del equipo de Madrid solamente tiene una, José Herrera, René, de 3-1, una carrera impulsada. También tiene un imparable Camilo Zapata, Randy Beléndez tiene doble, y Roger Morales un hit golpeado en el turno. Bueno, René, vamos aquí a la parte alta de la séptima. Empieza mal el inning para Jadiel Torres, René, y creo que esta es la oportunidad para que Jinotega pueda pensar en una carrera adicional, René, y que su pitcher en el cierre tenga digamos una ventaja más importante. Creo que el toque de pelota aquí está pintado.
0: Pineda, René, va a correr en primera por el corredor bateador.
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0: La voz deportiva que se oye, Solidaridad, justicia social. Vamos a montar el toque de pelota el equipo jinotegano frente a Jadiel Torres, que es el que está relevando. Este es el que está perdiendo. No, el que está perdiendo es el abridor.
1: No, está perdiendo Jadiel.
0: ¿Jadiel?
1: Sí, hombre.
0: No, pero es que le dejó un corredor y no lo aguantó. Le pagaron el hit. Sí, le dejó una en circulación y no hizo el sostenimiento. Toca bola, baja para la segunda. Out en segunda. Qué buen manopleo de Marvel Olivas. Fielder Choice la jugada. Para el bateador, tocó pelota, la pelota dio un bound, a pesar de que está la pista, está pesada, el hombre se desprendió rápido. Hay que ver el manopleo, cacho volteado. Fielder Choice. Fielder Choice, el equipo de Jinotega en su última oportunidad, está ganando 3-2. Bateador de turno, Johnny. Así es que Argentina juega a las 7 de la noche hoy, hora de Nicaragua. Así es que Johnny, ahí viene el envío, trata de tocar y es bola. No se vaya con lo malo, quédese con lo bueno. 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Listo, el pitcher Jadiel Torres. Olivas cubre las paradas cortas, viene el envío, trata de tocar strike. Ya le gustó estar tocando bola. Hay un fielder choice, corredor en primera. Saben que el terreno está húmedo, pero juega bien con terreno húmedo este equipo de Madrid. Madrid. Batazo por el short. Bueno, para tirar a segunda, para uno, para primera. Doble play. Le hizo la gallina asada. El árbitro ya había pasado. Y le cantó el doble play. Bueno, jugada de apreciación. No hay apelación. Y como no hay repetición. Hombre, ese árbitro sí que en la vista la tiene. Ya había pasado. Se estaba peinando, doble play. 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Engramando Nicaragua. 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
1: Seguridad y Justicia Social,
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1: la voz deportiva que se oye, René. Bueno, y ahí René, no...
0: ¿Qué clase de doble play?
1: No, hombre, pero... ¿Y ahí el toque de pelota, René?
0: El toque de pelota lo forzaron en segunda.
1: Sí, pero no fue un toque de bol. Entonces lo forzaron en segunda, ¿no?
0: Sí, lo forzaron de ahí, hubo el doble play. Un doble play que se acopló el juez también, cantando un ajo cuando había pasado.
1: Bueno, no hay carreras para el equipo de Jinotega, René, y bueno, va a defender en este caso Harvin Talavera esa ventaja mínima, René, esa ventaja mínima para tratar de conseguir la victoria. Matemáticamente están al borde, René, de la eliminación los dos. Tienen alguna posibilidad, pero solo les sirve barrer, René. Dividir no es buen negocio, no será buen negocio ni para Jinotega ni para el equipo de Madrid. Siempre es complicado llegar así, René, a un último fin de semana, porque francamente ya no dependen de vos mismo, pueden pasar muchas cosas y no hay margen de error. Y aún, René, aún haciendo las cosas bien, aún cuando con Madrid o Jinotega puedan barrer, la verdad es que no tienen garantizado absolutamente nada. Absolutamente nada. Bueno, René, vamos a ir al cierre del partido. Madrid viene a consumir su último chance, pierden 3-2. 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
0: Solidaridad, justicia social, última oportunidad frente a un Harvey que está tirando buena pelota. No está con la gran velocidad, lógicamente. No pueden impulsarse muy bien los lanzadores con el terreno húmedo. En el box, ahí viene, curva, strike cantado. 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Y Misa, 22-650975. Este es Roger. Y ahí sigue Olivas. Ahí viene el envío, le tiró un elevado por el right field, está frito con ZGA, el gas que rinde más. 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Marvel Oliva falló. Roger batea. Marvel Oliva, bateador en turno. 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Tiene poder este hombre, ¿viste? No te cuides, tienes que cuidarte, Harvey. Le cantan bola. 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Se prepara Talavera y lanza, le tiró y está violento foul por la tercera base. 6-20-90.5, cobertura total de punta a punta. Ganando las Brumas 3-2, que arranque del equipo de las Brumas a última hora, está haciendo tremendas presentaciones. Pero no es el equipo de las Brumas de años anteriores que peleaba más. Ahora el que está sacando la cara por los sotaneros siempre ha sido Carazo. Chontal ha sido tratado siempre en los primeros lugares. El año pasado le costó clasificarse. Se fue a entrada a juego extra. Viene el lanzamiento en bola. 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Marvel Oliva, que tiene experiencia en liga profesional. Le tira y fao, la pelota va buscando la calle. Se está jugando y ya se compuso el tiempo. Está bonito el tiempo ya. Fresco para jugar el béisbol y el softball hoy. Hoy arranca la gran final en el Complejo Deportivo Empremar. Finanzas versus el equipo de Empremar. Lleva 84 juegos sin perder. Sí, señor, no ha perdido Empremar, ¿oíste? Encendido como la guantilla del tráfico. Estaba diciendo el incendiario que la la FENIVA puso a narrar a un muchacho pues que no sabe de softball, pero él no tiene culpa que lo pongan a narrar en el canal de YouTube el softball. Si vos no conocés de este deporte, pues limitate a bolas y strike, pero cuando ella no juega de regla, mira, callado, Cayetano, estaba preguntándole al incendiario, dice. Pues el incendiario, como no es mala gente, pues le decía, pues, pero se ve feo que un locutor que está transmitiendo un evento esté preguntándole al otro si, y ahí entonces, si te ponen ahí es porque sabes, ¿es o no, chico? Es así, pero le digo a él, no es culpable él, sino el que lo puso, pues. Él se está ganando sus centavitos. Y él es que todo agarra, ¿viste? Si lo pones a narrar una carrera de encostalado, ahí él va. Y ahí la defensa es permitida. No estoy en contra de eso. Así que Marvel va a la primera. Por base, por bolas, el empate de juego. Pérez, después Diego Timpson, elevado, corto por el efil, corre mucho el jardinero izquierdo. ¡Qué buena jugada! La pista está pesada. Este es un salvón grande frente al bateo de González, extraviado. Qué bueno, es que la pista está dura. Nunca le quitó el hombre las medias altas, las medias de los churumbeles, la vista, la pelota y la capturó. Esa es la jugada grande. Dos jugadas grandes ha hecho el equipo de uno del equipo de los Madrid y el otro de este jardinero izquierdo. Par de out. Si le batea a Timpson es el problema. Batea a Pérez. 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Dame la hora, María Osciladora. 12:02. 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Listo, Harvey. Viene, le tira batazo al pincher. Come ahí, papá. Y lo cocinaron. Y victoria 3-2. 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Victoria del equipo de Ginotega. 3-2. 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Don Homer Martínez, su comentario de cierre de este primer juego, Radio Nicaragua.
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1: Seguridad y Justicia Social, René Ginotega celebra porque sigue con vida, René, sigue con posibilidades de meterse entre, bueno, por lo menos jugar, René, por lo menos jugar play-in, ¿verdad? Pero hemos dicho que para eso hay que barrer, René, y no sirve dejarte una derrota en el camino, René. Eso, tranquilo, son de esta sesión. Ok, entonces René lo gana Ginotega y sigue con posibilidad de al menos meterse entre los primeros, al menos en el puesto 14, René, para pelear play-in. Entonces, René, victoria para el equipo de Ginotega con pizarra de 3-2 por Ginotega, el elenco ganador, 3-4, incluido el cuadrangular solitario en el cuarto episodio de Harvey Talavera. La defensiva cometieron par de errores. Por Madrid, el equipo perdedor, 2-5, jugaron impecables a la defensiva, pero cargan con la derrota, René. La victoria se la apunta a Harvin Talavera. En calidad de relevo, un episodio 2/3, un hit, no le hicieron carreras, una base por bolas y un ponche. Carga con la derrota a Elder Martínez, 5 innings 1/3, 3 carreras permitidas, las 3 limpias, 12 dio bases por bolas, recetó par de ponches, le relevó a Adiel Torres, René, pero no pudo rescatar a Elder Martínez, que en el sexto episodio heredó un corredor sobre las bases, corredor que anotó y significó la carrera de la diferencia. Repetimos, lo ganó Ginotega, el juego número 1 con pizarra, Gramas del Sur, 3-2 sobre el equipo de Madrid. Victoria para Harbin Talavera, derrota para Elder Martínez. Nosotros vamos a hacer una pausa, una breve pausa. Usted no le cambie, usted no le mueva. Ya regresamos con el partido de fondo, el juego número 2 entre Gino Ortega y Madrid.
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0: 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Las 12, 11 minutos.
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2: Las 12:17 minutos.

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1: Las 12:25 minutos.

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Las 12:37 minutos. 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

0: Buenas tardes, buenos días, buenas tardes, buenas noches, amigos oyentes, afición deportiva de todo Nicaragua, un gusto saludarles. A través de la emisora beisbolera, futbolera y deportiva Radio Nicaragua, segundo compromiso de la jornada de hoy, sábado 11 de julio de 2026. El equipo de Gino Tegue, el equipo de Madrid se va a tallar en el béisbol de primera división, señores. Preparado está el pitcher, el derecho viene con lanzamiento, rompe adentro ese bola la primera. Bateando el equipo ginotegano, bateando Ginotega. Aquí, señores, Jorge Martínez con imparable hacia la zona del jardín izquierdo como primer bate por el equipo ginotegano. Marcial Miranda elevó a la receptoría en zona foul, se marca el primero de la tanda, bateando se encuentra el primero en el orden ofensivo, Jefferson Peralta. Lo presentaré en la CCA del grupo IMISA 22650975. Aquí viene el lanzamiento. Es bola alta la tercera. Tres bolas, no hay strike. En el conteo para Jefferson Peralta es el segunda base. Tercer bate del equipo de las Brumas de Ginotega. Camisa verde, pantalón gris para el equipo de las Brumas. Camisa y pantalón blanco para la tropa de Madrid. 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Bien de lanzamiento, le tira y conecta línea ya a la zona del right fielder. La pelota va a picar, señores, se lo lleva el claro, el right fielder. Está contra la barra del corredor de primera, sigue para segunda. Llega a segunda, dobla la tercera, viene buscando el home play, señores. Viene buscando el home play, viene el tiro, viene el corredor. Out en el home play. Out en el home play, Jorge Martínez. Qué buen tiro al final en recorte desde la zona del right fielder, señores. Sí, lo dejó prácticamente. Sí, es out. Para mí es un buen out.
1: Fíjate que el tiro no fue tan bueno.
0: No fue tan bueno, pero con lo justo. Para mí es out, sí. Para mí lo completa con lo justo.
1: Lo dejó a un centímetro.
0: No, solo que pusiera con la punta del espalda arriba, ¿viste? Si la baja, quién sabe.
1: No le quito mérito a la jugada defensiva del receptor de Madrid, pero creo que pudo haberse barrido de mejor manera. Fíjate, por fuera, quizás el jugador de Ginotega.
0: Así es, estimados amigos oyentes. Aquí están los micrófonos beisboleros y deportivos de Radio Nicaragua. Harvey Gutiérrez es el hombre que viene a tomar turno por la tropa de Ginotega. Lo presentaré en la CCA del grupo IMISA 22650975. Hay dos outs en la pizarra, se prepara el derecho. El lanzador del equipo de Madrid. De Madrid, el lanzador es Cristian Altamirano. Cristian Altamirano es el lanzador, señores. Ya le vamos a dar a conocer las alineaciones rápidamente. Las 12:41, la hora en todo el territorio nacional. 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Bateando el equipo de Ginotega, Harvey Gutiérrez en el uso de la palabra. Lester Rizzo colocado en el círculo de espera. Viene el lanzamiento, bola baja. Es la tercera, perdón, la cuarta. Y lo pierde Gutiérrez a la primera base. 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Hay hombres en segunda y en primera base cuando entra al rectángulo de bateo Lester Rizzo. Bateador derecho por el equipo de Ginotega. Viene el envío, bola adentro. Es la primera, amigo productor. 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Se prepara Altamirano cómodamente con el número 45 en el dorsal. Hombres en segunda y en primera por el equipo de Ginotega. Es la parte alta del primer episodio. Viene el lanzamiento. Le tira, está conectando elevado, corto allá hacia la zona del jardín central. El patrullero central viene hacia adelante. Tres pasos, mete el guante y captura. Para el tercero de la tanda. Y así, señores amantes al béisbol, se va la bateada del equipo de Ginotega. Oficialmente batearon 4 hombres, una base por bolas, un imparable, 2 imparables, un corredor, 2 corredores quedaron en circulación. No hay carreras en la pizarra. El juego, Jinotega 0, el equipo de Madrid a batear. 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Aquí está Humperdinck Martínez, Radio Nicaragua.
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0: El INS.
1: Seguridad y Justicia Social. El primer partido. Sí, hombre.
0: Sí, hombre, pagámoslo para mientras.
1: El primer partido lo ganó Jinotega con pizarra de 3-2. Pizarra Grava del Sur de 3-2. Ganó Harvin Talavera, perdió el muchacho Daylin López. Este segundo juego está arrancando y también te vamos a brindar algunos resultados. El juego número 1 entre Tigres de Chinandega y Caribe Sur lo ganaron los Tigres, 4-3. Habrá que ver esto de, porque como está el tema de las lluvias, pero Nueva Segovia le está ganando 2-0 a Río San Juan, parte alta del quinto episodio. Hay problemas con el Masaya Huaco. Fíjate que me parece que está en espera. Seguramente está el tema de la lluvia, ¿verdad? Jinotega ya le ganó 3-2 el juego número 1 a Madrid. Carazo le está ganando 1-0 el juego número 1 al Caribe Norte. Están jugando en el Pedro Selva. Y nosotros estamos aquí pues con este juego número 2. El Boer juega más tarde. A la 1 juega el Boer contra el Frente Sur en el estadio Yamil Ríos. Granada también juega a la 1 con el equipo de Chontales. Y nosotros estamos aquí con el juego número 2 entre Jinotega y Madrid. Ya se fue la parte alta del primer episodio, sin anotaciones para el equipo de Jinotega, que lo tiene a Josmel Herrera como abridor. Y el equipo de Madrid abrió este juego número 2 con Cristian. Oí bien, Cristian Altamirano. Este es un Cristian con H intercalada después de la T. Y después de la TH es una Y, no es una I latina. Y es con M, ¿viste? No es con N, es Cristian. Este es Cristian. Cristian Altamirano. Bueno, Ángel, cierre del primer episodio. 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El último fin de semana de la primera vuelta. De aquí saldrán 12, ¿oíste? 12 clasificados para la etapa número 2, Radio Nicaragua.
0: 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Falta uno, Juan Pertín.
1: No, si este es el último. Este fin de semana número 18, hermano. Y ya. Entonces, ¿qué estamos?
0: Aquí, señores, nos vamos a la parte baja del primer episodio.
1: Son 20 equipos. ¿Cuántas series juega cada equipo?
0: Ya hice, son 20.
1: Son 18.
0: Son 18.
1: Entonces.
0: Aquí, señores fanáticos del béisbol, a batear el equipo de Madrid, Marvel Olivas.
1: Lo que viene es el play-in.
0: Es aquí, señores, el que toma turno lo presenta Arena CCA del grupo Imisa 22650975. Se prepara el pitcher Josmel Herreras, el wind-up, dispara al home, bola alta es la cuarta, lo termina perdiendo, base por bola para Marvel Olivas. Va primera base Marvel Olivas, Pablo Pérez es el segunda base, el que viene a tomar turno por el equipo de Madrid. Parte baja del primer episodio con corredor en primera. 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Lanza el pitcher, recta, strike, le marcan. Una bola, un strike para el bateador en turno. Marvel Olivas corre en primera base bateando el equipo de Madrid. 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Va de robo Marvel Olivas hacia la segunda base, ve el tiro del receptor, se adelanta, señores, el segunda base toma la pelota antes de llegar a la almohadilla, están poniendo fuera Marvel Olivas. En la segunda base, señores, lo ponen fuera Marvel. Lo pusieron fuera Marvel Olivas. Quedan las bases limpias. Se marca el primero de la tanda. Del 2 al 4 marcamos el out. Bases limpias. Josmel Herrera lanzando por el equipo de las Brumas de Jinotega. Bateando Pablo Pérez. Roily Olivas en el círculo de espera. Esta serie se va para Jinotega después. Viene de lanzamiento recta dura. Bola alta. 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Viene el lanzamiento, le tira, conecta, rolling allá cargada a la izquierda del short. Busca la pelota el short cerca del costal de segunda, manda para primera. Y aquí, señores, quiero ver la reiteración. Jugada apretadísima. Me parece que es quieto. Es infield hit el batazo, señores. Efectivamente, infield hit el batazo. 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Preparado está el derecho, viene el lanzamiento, le tira y conecta, rolling sólido allá por la raya de tercera base, la pelota va abriendo, foul. Roily Olivas es el hombre que está bateando por el equipo de Madrid. Camisa y pantalón blanco para el equipo de Madrid, estimados amigos oyentes. En la parte final del primer episodio, cuando hay corredor en primera base, el juego está sin anotaciones. Va de lado el pitcher cómodamente. Despega el corredor en la inicial. Atentos a la jugada. Aquí está el lanzamiento, recta, alta, bola. Bola es la segunda, dos bolas y un strike, el conteo para Roily Olivas. 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Bateando Madrid, está en casa el equipo de Madrid. Corredor en la primera base, fanáticos del béisbol. El pitcher prepara. Entonces Carazo está jugando con quién, Carazo, Juan Perdín Martín.
1: Caribe Norte, los Fisherman.
0: Con el Caribe Norte, el equipo caraseño.
1: Con los pescadores.
0: Con los pescadores del Caribe. Se prepara el pitcher, viene el lanzamiento rectal, le tira y conecta, batazo allá. A la derecha del short, el guante del short activo, señores, se le va la pelota al short. Vamos a ver si le dan error. Me parece que sí, le dio persecución, pero finalmente un titubeo. Yo le voy a dar error. Después cotejo con la nota, con el anotador oficial. Yo le voy a dar error al short. Bueno, un batazo algo complicadito, pero vamos a ver. Cualquiera de las dos en realidad sí sirve. Si le dan el imparable también está ahí, porque no es en realidad una jugada que digamos muy fácil, sino que tuvo que desprenderse, tuvo que ponerle mucho empeño, no, dar, crear el lance, ir hacia el frente. Y si le dan imparable, para mí está bien, no hay ningún problema. Y efectivamente le están dando imparable. Le dan infield hit, señores. El anotador oficial es Ángel Jiménez. Infield hit el batazo. 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Infield hit el batazo. Le dieron cuando viene a tomar turno Whitman Timpson. 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Estamos con el béisbol de primera división. Estimados amigos oyentes. Bateando Whitman Timpson. Abren los corredores en segunda y en primera base. Saca el pie el pitcher. Replega los corredores en las almohadillas. El juego sin anotaciones. Amenaza el equipo de Madrid. Aquí no hay out en la pizarra. Cómo no, si hay un out, el de Marvel Olivas. Atrapado en la intermedia, habláramos que estuvieran las bases repletas. Se prepara el pitcher, viene el lanzamiento, se le va la pelota al receptor momentáneamente por la derecha, busca la bola rápidamente. retoma la de doble costura y no avanzan los corredores. En amenaza se quedan los avances de los corredores de segunda y de primera. Parte final del primer episodio, señores. Aquí en Managua llovió temprano. Allá en Diriá, en la madrugada cayó agua que dio miedo. Cayó agua que dio miedo ayer en la madrugada. Bueno, hoy en la madrugada, en la zona de Diriá y Diriomo. Se prepara el pitcher. Aquí le quita velocidad, envío pegado, es bola en la segunda, dos bolas y un strike, la cuenta para el bateador en turno. Es el béisbol en Radio Nicaragua, estimados amigos oyentes, Whit Martinson. En el uso de la palabra, con par de corredores en circulación. Hoy es 11 de julio de 2026, y viene el lanzamiento a la goma en recta meteórica, alta es la tercera. 3 y 1 a la cuenta. El juez principal, estimados amigos oyentes, se trata de José Talavera. Bayard Urbina en primera, Carlos Córdoba en segunda y William López en tercera. Los jueces que imparten hoy justicia en este compromiso entre el equipo de Jinotega y Madrid. Se prepara el derecho, aquí está Herrera, viene con el lanzamiento, le tira a Timpson, conecta elevado allá por la primera base, la pelota va al techo del estadio. Va directamente al techo del estadio. Wayman Timpson, en el uso de la palabra, el conteo está en su máxima, 3 bolas, 2 strikes. Ah, pues entonces juega Argentina. Yo también pensaba que era mañana, Martínez, siguiendo la secuencia de un partido diario.
1: No, hay buenos espectáculos hoy. Oíme, aquí tenés el Boer Frente Sur, bueno, en Rivas.
0: En Rivas.
1: La serie se completa mañana en el Estadio Nacional Soberanía. Regresa Conor McGregor, ¿oíste? Después de su lesión, para enfrentar a Max Holloway, también es eso, la gente que le gusta el UFC. Y hoy tenés el Noruega-Inglaterra a las 3 y a las 7 el Argentina-Suiza.
0: Imagínate, pues, para no salir de casa, hermano, o para no regresar, una de dos.
1: Yo creo que más bien lo segundo.
0: Para no salir de casa o para no regresar. Yo creo que también lo segundo. Línea, señores, allá por la segunda base. No puede el camarero. Atrás del costal, la pelota cruza de imparable. Se viene la primera carrera. Aquí, señores, anota Pablo Pérez.
1: ¿Qué final te gusta más? ¿Francia-Noruega o Argentina-Inglaterra?
0: Francia-Noruega. Francia-Noruega me gusta a mí más. Nada que tenga que ver con Argentina es bueno. Nada. Punto.
1: Este es el momento exacto en el que acabas de darle suerte a la Argentina,
0: sí,
1: para que
0: puede llegue ser, la... ¿no? Y yo no le doy suerte. Suerte le da la FIFA, suerte le da el VAR, suerte le da los árbitros, suerte le da todo el mundo. ¿Y qué le voy a dar suerte a ellos? Estoy lejos de eso. Aquí, señores fanáticos, se viene la conferencia. Todo menos Argentina veo yo hoy.
1: Como vos mismo decís, ya te convencieron. Ya sí. Te engañaron.
0: Ojalá se vaya la luz en todo Nicaragua a la hora que juegue Argentina.
1: No seas amargado, hombre.
0: Ah, pero ¿cuál es la amargura?
1: Que tu amargura no le llegue a la gente.
0: Aquí están los micrófonos, veo que caiga un aguacero a rayería para que nadie salga y que se vaya la luz. Sí, hombre, sería tremendo, así me cuesta temprano.
1: Brother, la palabra es poderosa, ¿viste? Deja de estar llamando cosas. Yo con esas cosas tengo cuidado, ¿viste?
0: Ah, joven,
1: no te ha aconsejado Salomón, ¿oíste?
0: Sí, pues nada más lo estoy diciendo. Aquí le estoy echando mal yo. Más bien que no salga de su casa. Todo el que está pensando en cosas maléficas, malévolas. ¿No? Después vida... el ayayay es mañana. El ayayay es mañana.
1: Vos sabés que la vida tiene de todo.
0: De todo. A Vener González.
1: Hay que vivirla con alegría, hombre. Con
0: a Vener González, señor. ¿Y qué tiene que ver la alegría con un partido de fútbol, chocho? Nada tiene que ver una cosa con otra. Un partido es un día, la alegría es siempre. A ver.
1: Y yo te diría.
0: Partido chocho,
1: yo te diría. ¿Por qué te genera tanta amargura un simple partido de fútbol?
0: Pues si a mí no me genera nada, que estuviera preocupado, me preocupaba. O sea,
1: como que te pusieron un chuzo caliente.
0: No, hombre, a mí no me genera nada, por mí que no se juegue, ya está ahí. Que se va a jugar, que se juegue.
1: Hermano, yo me alegro por los que tienen negocio, ¿viste? De comercio y de vercio. Fíjate que me alegro.
0: Aquí, señores, viene el lanzamiento a la goma, le tira a Vener González, conecta elevadito, señores, interna el tercera base, interna el short, baja el jardín izquierdo. El antesalista perfilando, señores, ahí mete el guante y atrapa la pelota en una jugada complicada de riesgo.
1: Me alegro por los DJs, los que tienen negocios de audio, de sonido, de perifoneo, de
2: me alegro va, por va toda bien, la va gente. Bien, va bien, ahí va bien.
1: Me alegro por toda nadie la gente.
2: Nadie me ha buscado para ver chochadas de mundiales. ¿Qué?
1: Entonces, Alex, al cual un partido de fútbol, ya sea el clásico, le genera no, ganancia.
2: Que sea el de Noruega está bien, que sea Francia está bien, que sea España está bien, que sea Inglaterra está bien, que sea Suiza está bien. Lo único que está mal es que sea Argentina. Eso es lo único que está mal. El resto está bien todo. Que ganen todo, que se diviertan todo, que festejen todo. Allí está todo bien.
1: Que Argentina salga campeón.
2: Ah, para. Ya es arrecho estar platicando. Con, no se puede, no, se, no le estoy haciendo caso, velocita.
1: Fondearme ahí
2: con. Color de cabeza me va a dar y este, voy a estresar. ¿Para qué? No le hagas caso a este hombre.
1: Alex, fondearme ahí con la cumbia de los trapos, por favor.
2: ¿Cuál es esa? Ponerle la cumbia de la yayaya a este que sí le calza. La aquí, que cumbia, sí le calza.
1: La cumbia de los trapos.
2: Aquí, señores, por favor. Abner González falló. Espérate, elevadito a la tercera base. Hay dos out. ¿Ah? Hay dos out cuando viene a tomar turno José Herrera.
1: Según cumbión.
2: Que es el sexto bate, tercera base del equipo de Madrid. 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
1: Óigala.
2: ¿Ah? Dámele volumen, pues, ya que no.
1: Óigala.
2: Sí, suavecita, suavecita. Este tipo de cumbias son las que pegan duro en Costa Rica, que las bailan brincadito. Ah, estas son.
1: ¿Cuál Costa Rica? Este es cumbia villera argentina.
2: Ah, bueno, es que. Es Argentina esta cumbia.
3: Viene el fin de semana, todo a la cancha vamos a ir.
1: A la cancha, mira. Este va a ir a la cancha.
2: Así hay un bar allá que se llama La Cancha y otra que se llama La Oficina. Hay una que se llama El Retén. Yo le pusiera El Retén a una cantina. Oh, ¿dónde estás? En El Retén, papá. Qué linda palabra.
1: Y te compartí un video, cuidado te pasa.
2: No lo he visto porque estamos concentrados, hermano. Ya le vamos a dar el dato, señores. Aquí está fallando José. A ver, no, espérate un momento.
3: Yo voy cantando.
2: Este es el béisbol, Radio Nicaragua en directo, Radio Nicaragua en directo para todos ustedes. Por la ruta 13. Bueno, imparable para Herrera, pero se fajó rápidamente y falló por la ruta 13. Aquí, señor, aquí, amigos, Camilo Zapata, no el cantante, es el guardabosque del jardín izquierdo del equipo de Madrid. Y se va la tanda del equipo de los Cañoneros. Batearon oficialmente 6 hombres, una base por bolas, 3 imparables, 2 imparables, un error. Se anotó una carrera y par de corredores quedaron en circulación cuando se ha ido un inning completo de juego. La pizarra de gramas del sur, engramando jardines, parques, plazoletas, complejos deportivos, indica que el juego está a Madrid 1, Jinotega 0. Vamos al comentario con Juan Perdín Martínez, patrocinado por LM Talleres, reparación de vehículos de todas las marcas, mecánica en general, electrónica, aire acondicionado, enderezado y pintura, 83-75-51-04. Adelante, Martínez, la Nicaragua.
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2: ¡Elín!
1: Seguridad y Justicia Social, muchas gracias, San Ricardo Carballo. Tremendo lo de Madrid, 4 imparables, producen su primera carrera. Te voy a decir que, y es ahí donde se valora... cuando producís carreras con un extra base, por eso es que hoy en el béisbol moderno, Ángel, se valora mucho al bateador de poder, ¿verdad? Que con un trancazo es capaz de producir por sí solo una carrera, ¿no? Por sí solo una carrera, pero si hay gente en circulación, 2, 3, si es Grand Slam, 4. Aquí hubo 4 imparables sencillos del equipo de Madrid, solo produjeron una. Te queda como ese sabor de, hombre, 4 imparables y solamente una carrera. Y también una base por bola, fíjate que fue fundamental. Bueno, lo gana el equipo de Madrid. Como te decía, son 2 equipos que están en el sótano, que están al borde de la eliminación. Jinotega dio un paso importante porque a Jinotega le vale solamente barrer. Madrid más o menos está... Bueno, ya Madrid no va a barrer. Así que complicado el panorama para Madrid. Jinotega no la tiene fácil. pero al menos digamos puede pelear esto hasta el final. Bueno, Ángel, vamos al cierre del, va a la parte alta del segundo episodio de Radio Nicaragua.
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1: El INSS.
2: Es solidaridad y justicia social. Valdivia, señores, aquí con doblete. Doble al centerfield, señores. Mientras que Michael Contreras elevó a la zona del right fielder para el primer out de la entrada, uno fuera. El empate lo tiene, lo busca el equipo de las Brumas de Jinotega en esta parte alta del segundo episodio. 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Viene el lanzamiento para Nilson Celedón, le tira, conecta, rolling duro allá de frente a la tercera base. El antesalista toma la pelota, manda para primera, out en primera. 53 en la ruta, estimados amigos oyentes. Y aquí fanáticos del béisbol, marquemos el tercero de la tanda. Hombre, con el batazo de Michael Contreras se quiso ir a tercera y lo lograron apretar a Eider Valdivia. Y se marcó aquí un doble play que apagó la aspiración del equipo de Jinotega. Ya apagó la aspiración del equipo de Jinotega. 9-6-5 es la ruta de este doble play. Se fue la bateada cuando viene ahora a tomar turno el equipo de Madrid, el equipo de casa. Randy Meléndez es el encargado de iniciar la tanda. 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Está el marcador. Lo gana el equipo de Madrid a las Brumas de Jinotega. Randy Meléndez, Roger Morales y el lead-off Marvel Olivas verán acción, señores, en esta parte final del segundo episodio ante los lanzamientos de Josmel Herrera. Cómodamente el pitcher, señores. 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Bateando Randy Meléndez. Meléndez en el uso de la palabra. Viene el lanzamiento, recta strike. Ya le marcaron el primero de calidad del strike. Un strike, no hay bolas en el conteo. Parte final del segundo episodio. 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La 1:06, 1:06. Quien reporta la sintonía, Eitel Mejía. Otro triunfo, dice Eitel, de los Mediarroas de Boston, 6-4. ¿Cómo no, hombre, Eitel? Ojalá, hombre. Será el momento de alegrarnos, Eitel Mejía. Saludos, Eitel. El gran Eitel Mejía. Ayer compartimos tus pronósticos en el programa, Eitel Mejía, oíste, siempre lo hacemos, mi hermano. Allá en la Cruz, en la comarca Río Silva, está el gran Eitel Mejía. Siempre en sintonía de Radio Nicaragua, la voz deportiva que se oye. Preparado el pitcher, donde trae una bola, pie de lanzamiento, totalmente afuera el envío. Randy Meléndez en el uso de la palabra, promediando 306 en lo que va de la campaña. Meléndez es el receptor, octavo bate por el equipo de Madrid, el equipo que dirige Uber Silva. Lanzamiento, le tira foul durísimo atrás del home play. Junior Franco le va a Holloway ante McGregor. Que McGregor también levanta carteleras por la forma de ser, por lo aventado y todo lo que quieran. Y es frontal, McGregor es frontal, no es de estudio, va directamente, apenas le dan. Cuando suena la corneta entra con todo, ¡qué bárbaro! Este es el béisbol, estimados amigos oyentes. El lanzamiento viene para Meléndez, le hace swing y abanica. Abanica Meléndez el primer out de la entrada. Hay uno fuera segundo, compromiso entre el equipo de Madrid y el equipo de las Brumas de Jinotega. 1-0 está el marcador. Del lado del pitcher Josmel Herrera, bateando se encuentra Roger Morales, el patrullero central, noveno en el orden ofensivo. El envío viene

0: Morales bateando noveno bate del equipo de Madrid, parte final del segundo episodio. Iniciando el segundo choque de la jornada beisbolera que trae Radio Nicaragua para todos ustedes.
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0: Ahí es, las 13 horas con 9 minutos. Se prepara el pitcher, bien de lanzamiento, bola altísima. 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Se prepara el pitcher, suelta recta a la altura de la cabeza y lo terminan golpeando, señores. Le estalló en el casco, quiero ver. La importancia del casco, la importancia del casco. Aquí, señores, se vino el lanzamiento, agachó. Le rebotó en el casco, señores, hay golpe para Roger Morales. Golpe para Roger Morales rumbo a la primera base. Es una de las cosas difíciles y duras en el béisbol, esos golpes. Ayer acerté el marcador del partido de España-Bélgica. Es la primera vez que acierto un partido en la Copa del Mundo. Para el último fin de semana del GPO, al Mover le va a tocar cerrar con un equipo que a cualquiera le da dolor de cabeza. Así es, ante el frente de su rival, Eitel. Es así, Eitel Mejía. Fanático del béisbol, corredor en primera base. 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Aquí está el béisbol, aquí está el béisbol. 6-20-95 FM, vira el catcher a primera base, bastante despegó el inicialista, lo está esperando. Aquí, señores, Gutiérrez le pisa la mano queriendo meter, señores, con el spy y lo ponen fuera. Tiene que ser atendido aquí Morales. Primero el pelotazo a la cabeza queriendo meter mano en la primera base. Le pisó sin querer, sin intención alguna, Harvey Gutiérrez, que obviamente no tenía ni siquiera la visión, estaba afuera, se acomodó y le pisó el antebrazo. Le pisó el antebrazo, señores, en una jugada donde no hay la mínima culpa, la mínima responsabilidad, sino la técnica en el giro. Ojalá que ustedes saben que cuando en las uñas, en el spider del zapato de béisbol, no es el taco plástico. Muchos utilizan zapatos que son de uñas metálicas. Ni quiera Dios, estos son los micrófonos beisboleros deportivos de Radio Nicaragua. Las bases están limpias, hay dos outs, bateando Marvel Olivas. Cuando hay dos outs, batea Marvel Olivas por el equipo de Madrid. Una carrera por cero lo gana el equipo de casa, los Cañoneros de Madrid. Se prepara Herrera, viene el lanzamiento, rompe afuera, es bola. 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Este es el béisbol, hoy en día está alegre con las carreras de Cindy. Hay fiestón en la noche, velocista, peligra en la transmisión de mañana. 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Y los tragos de cortesía, se prepara el pitcher, bola dentro, es la segunda. Dos bolas, un strike, el conteo. No, me estoy bromeando. Mejor no salgo.
2: ¡Qué bárbaro!
0: Mejor me quedo viendo, ya no dan la Virgen de Guadalupe a esa hora, porque Argentina no voy a ver Argentina, es locura, es perder el tiempo. Y si usted quiere perder el tiempo, mejor váyase a caminar al parque. Aquí, señores, viene el lanzamiento, le tira Marvel, conecta rolling de foul por la parte izquierda. 3-2, cuenta máxima para pitcher y bateador. Marvel Olivas recibió bases por bolas. En el primer episodio, vos vas a ver el juego de Argentina, Eitel Mejía. No, hombre.
2: Qué barrio.
0: Ponete a jugar equisero, mejor. Se prepara el pitcher, viene el envío recta, le tira y conecta línea. Dura hacia la zona del jardín izquierdo, se lo lleva en claro el patrullero izquierdo. De un bote se estrella contra la cerca, señores. Marvel llega a primera, sigue para segunda, doble el batazo para Marvel Olivas. Tubey es otro cañonazo, señores, para el equipo de Madrid. Hombre en la intermedia. Con dos outs en la pizarra cuando el turno le corresponde a Pablo Pérez. Tiene imparable carrera anotada en este compromiso. 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

0: 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Exactamente la 1:14, 1:14. Mucha actividad deportiva el día de hoy, mucha actividad deportiva el día de hoy. ¿Qué? Los Tigres de Chinandega, los Tigres, ¿con quién juegan los Tigres hoy? No juegan con el Bor, los Tigres hoy. Los Tigres tienen serie con el Frente Sur. Yo voy a ver el de Inglaterra versus Noruega y por supuesto España, Francia, allí, hombre, allí. Ya sabemos quién va a ser el campeón, pues, pero por lo menos disfrutemos del buen fútbol. Porque estamos cansados del mal fútbol. Se prepara el pitcher, señores. Bateando Pablo Pérez, imparable en el compromiso, tiene carrera anotada, corredor en la intermedia, lanzamiento, bola alta, ya son dos. Dos bolas, no hay extra ahí en el conteo para el bateador en turno. Riley Olivas en el círculo de espera con dos outs en la pizarra. Bastante nublado, fresquecito esta la mañana en Jinotega, digo aquí en Madrid. Mañana vamos para Jinotega, Dios mediante. Lance el pitcher, le tira y conecta. No, mañana vamos a transmitirle al Bober. ¿Qué te parece, Itel? Vamos a cerrar con el equipo capitalino. Qué los barrio, indios del Bober y el Frente Sur. Foul allá por la parte derecha. Se mantiene el conteo 2-2. Se mantiene el conteo, señores. Dos bolas, un strike. Va de lado el pitcher. Osmel Herrera lanzando por la tropa de Jinotega y sus brumas. Viene el lanzamiento. Aguanta, señores. Está descontrolado momentáneamente el lanzador Osmel Herrera. Ya logró dos out. El doblete de Marvel Olivas. Pablo Pérez en el uso de la palabra. Atrás jugando el infield este es Lan Nicaragua. Y su señal potente y beisbolera para todo el territorio nacional. El derecho con mucha calma. Hace el wind up. Aquí está el lanzamiento en recta. Le tira, está conectando elevado. En zona foul por la tercera base. Lo va buscando el antesalista. No puede. La pelota se fue al techo. Posteriormente se pierde en un área boscosa aquí en este estadio. Esta es la Nicaragua. Pablo Pérez.
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0: Julio Alexander, el velocista de Leyva en los controles, en relevo de Francisco Cáceres Blandón. Aquí está el béisbol, eso es lo que digo yo. Pero dice Humperdinck que esta es la última serie, dice Humperdinck. Que el próximo fin de semana, eso es lo que yo estoy, ya voy a ver eso. Se prepara el pitcher, bien de lanzamiento, le tira y salió una línea allá por la primera base, abre la bola, foul, la conexión, señores. Foul, la conexión, señores. Este es el béisbol, 3-2, cuenta máxima. Bateando Pablo Pérez, parte baja del segundo episodio. Una para Madrid, 0 para las brumas de Jinotega. Abre Marvel Oliva en la intermedia. Oliva tiene un doblete y un boleto de 1-1, está en este compromiso. Aquí está el lanzamiento, le tira foul allá directamente al dugout. Peleando el turno, Pablo Pérez es el segundo en el orden ofensivo por la tropa de Madrid. Vamos a ver el resto de compromisos, cómo van en el orden, el resto de compromisos. Ya les vamos a dar el detalle. El equipo de Chinandega ya ganó su primer compromiso 4-3 al Caribe Sur. Ya le ganó al Caribe Sur, hombre. Aquí, señores, prepara el pitcher, viene el lanzamiento, bola, es la cuarta, lo termina perdiendo. Hay bases por bola para Pablo Pérez, lo primero. 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Aquí está el béisbol. Aquí está el béisbol. Rainley Olivas. Entra el rectángulo de bateo rápidamente por el equipo de Madrid. Olivas es el bateador de turno. Viene, señores, el lanzamiento para Rainley Olivas. Le tira, conecta, batazo peligroso allá por la segunda base. Jugada acrobática del camarero. Se tira por la pelota. Se estrella de pecho sobre la arcilla. Se incorpora. No, señores, de rodillas. Va a tirar a primera. ¡Out en primera! 43 la ruta en una bonita jugada del segunda base del equipo de Madrid. Jefferson Peralta se lleva los aplausos en esta jugada. Que evita, señores, una posible carrera porque ya Marvel iba desbocado. Iba desbocado sobre tercera y a morir a home. Salva de una carrera más. Aquí, señores, Peralta al equipo de Jinotega. Batearon oficialmente tres hombres, un golpe, una base por bolas, un doblete. Par de corredores quedaron en circulación. ¿Cuándo se ha ido? Dos innings completos, estimados amigos oyentes. El juego está una para el equipo de Madrid, cero para Jinotega. 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Adelante, Julio Alexander, La Nicaragua.
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0: Vamos aquí, señores, a la parte alta del tercer episodio. Batear el equipo de las Brumas de Jinotega. Giovanni Herrera, el short y noveno bate, el que batea, señores, eleva ya en dirección al jardín central. Debajo de la pelota, el patrullero central mete el guante y captura Morales para el primero de la tanda. Aquí, señores, ya hay uno fuera cuando viene a tomar turno el primer bate Jorge Martínez. 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Parte alta del tercer episodio, señores, una para Madrid, cero para Jinotega. El primer juego lo ganó Jinotega 3-2. Al equipo de Madrid. Bateando, señores, Jorge Martínez. Va a recibir boleto finalmente Martínez. No, a ver, déjame ver. Uy, le pasó rozando la camisa y es golpe. Golpe para Jorge Martínez. Va rumbo a primera base. 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Cuando viene a tomar turno Marcial Miranda. por el equipo de las Brumas de Jinotega. Viene el lanzamiento, le tira, conecta, batazo largo, es profundo allá por el jardín izquierdo. Todo indica que se lo va a llevar en claro el patrullero izquierdo. Señores, atención, la pelota va viajando, el jardinero izquierdo va hacia atrás de un salto, toma la pelota el patrullero izquierdo, manda en recorte, recibe el Cioro Olivas, manda para primera, out en primera, doble play en la jugada.
4: ¡Qué barro!
0: Doble play en la jugada, señores, aquí. Creyó totalmente Jorge Martínez que la pelota viajaba, que la pelota rebotaba y se completó un doble play cuando cae la parte alta del tercer episodio fugazmente. Batearon tres hombres, dos hombres oficiales, un golpe, un doble play, nadie a bordo. Dos innings y medio de partido. El marcador continúa una para Madrid, cero para Jinotega. Voy con Julio Alexander, el velocista Leiva, y nuestros anunciantes. Regreso al cierre del tercer episodio. La Nicaragua.
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2: Y aquí nos preparamos para la parte baja del tercer episodio cuando está bateando Wilman Timpson. Tiene imparable en este compromiso. Cuarto bate, Bener González y José Herrera en la tanda del equipo de Madrid. Parte baja del tercer episodio. Fanáticos del béisbol, viene el lanzamiento. Sale una línea dura y hacia la zona derecha. La pelota va directamente al dugout. La pelota va directamente al dugout, estimados oyentes. Timpson bateando por el equipo de Madrid. Va de lado Herrera. Aquí viene el envío. Letir está conectando elevado nuevamente ya por la zona derecha. Esta vez se pierde la pelota ya directamente en el entarimado. 1:27 que dice el gran Eitel Mejía. Tigres 4, Caribe Sur 3. Ganó Joseph Martínez. Donovan Holmes perdió el juego. Juego salvado debe ser para Milton O'Connor. Conectó de imparable, productivo de una carrera. Dejó tendido a Caribe Sur en el cierre del séptimo. Juego decidido tendría que ser, ¿verdad, mi hermano? Eitel Mejía, así es, Eitel. Gracias, hombre. Gracias, hombre. Eitel Mejía, carazo, le está ganando de momento 4-1. Los pescadores en la baja del quinto episodio. Se encuentra este partido bateando el equipo caraceño. Aquí está el béisbol, tenemos un out en la pizarra, falla, haciéndole swing, viéndola pasar, señores. Timpson se poncha, tenemos el primero en la tanda cuando viene a tomar turno Abner González. Bateador de perfil zurdo por el equipo de Madrid, lo presenta Arena César del grupo IMISA 22650975. Ah, pues entonces son las carreras de cintas, hombre. Antes participaba y me gustaba andar en esos alborotos, ahora me corro más bien. Lance el pitcher, a mí me gustó, a vos no, umpire. ¿Qué pasó, umpire? Señores, una bola sin strike, no son bolas. 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Se prepara el derecho cómodamente. Viene el lanzamiento en rectal, le tira y conecta rolling allá por el short. El short toma la pelota, mete el brazo a primera, es out en primera. 63 la ruta. Todo se fuera en esta parte baja del tercer episodio. Entonces Carazo ganó el primer juego al equipo de los pescadores y se está encarrilando esta segunda victoria el equipo caraceño. El juego del San Fernando aún demorado, ese juego estaba programado a las 10 de la mañana. Nosotros suponemos, ya vamos a buscar aquí en las redes, nosotros suponemos que es por el factor lluvia. Cuando la lluvia se desata es mentira, Rey. Cuando la lluvia se desata es mentira. Cuando la lluvia se desata es mentira. Dos outs aquí, señores, batean. José Herrera tiene imparable en este compromiso. Bateador derecho juega atrás el infield del equipo de las Brumas. Se impulsa el pitcher Herrera, dispara al home, le tira, sale un foul atrás del home play. La pelota al muro de concreto atrás del home play. En este estadio no hay protección atrás del home play, pues no hay backstop. Y cuando es concreto, favorece, desfavorece, lo que sí es una realidad, que todas las áreas en el béisbol, en el cuadro, deben de estar protegidas por la integridad física del pelotero. Se prepara el pitcher, viene el lanzamiento, recta dura, bola afuera. Bola afuera. Bola afuera, Camilo Zapata, en el círculo de espera por el equipo de Madrid. Gracias por estar con nosotros. 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Aprovecho al máximo, se prepara el pitcher, señores, bateando se encuentra José Herrera. Es el antesalista que hay dos a cierre del tercer episodio. Va de lado el pitcher. Osmel Herrera se impulsa, en el lanzamiento viene, le tira, está conectando, batazo corto, esa pelota va a estallar. Sí, señor, cae de imparable. En la zona corta del jardín central, hit el batazo. 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Corredor en la primera base, viene a tomar turno Camilo Zapata. 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Quien reporta sintonía puede enviar su mensaje en estos momentos, que estoy de buenas, al 8722-6639. 8722-6639. Reporte de sintonía desde cualquier parte del país. Aún, mami, qué bárbaro. Bueno, pues, al final el que va arando es el que está aquí. Se prepara el pitcher, viene el lanzamiento, bola afuera. Bateando Zapata por la tropa de Madrid. 303 promediando Zapata en lo que tiene la campaña. El campeonato nacional de primera división, comandante Germán Pomares Ordóñez, 2026. De lado el pitcher, corredor en la primera, hay dos outs, cierre del tercer episodio, 1-0, lo gana Madrid. Viene el envío, swing al frente. Swing al frente es el segundo strike para el bateador en turno. 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De la mano con los productores, se viene el lanzamiento en curva, le hace swing Zapata y se poncha. Se poncha Zapata para el tercer out de la entrada. 4 vinieron oficialmente, un imparable, 1 quedó en circulación cuando se han jugado 3 innings completos de juego. El marcador está 1 para Madrid, 0 para Jinotega. 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Adelante, velocista, la Ibala, Nicaragua.
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4: Y aquí estamos ya para la parte alta del cuarto episodio, cuando se viene el equipo de las Brumas de Jinotega. Jefferson Peralta inicia la tanda, estará en acción Harvey Gutiérrez y Lester Rizzo. Tercer, cuarto y quinto bate del equipo de las Brumas. Ya se prepara Altamirano. Saludos a Denis Altamirano y en Diriomo. Y a toda la tropa que camina con Denis Altamirano, a Castillo, lanza el pitcher, le tira y conecta, sólido, ahí es una línea tenebrosa, hacia la tercera base, de un salto, el tercera base y se queda con la pelota, la tomó de aire. ¡Qué gran jugada, señores, el delantesalista!
5: ¡Qué barba!
4: Aún me quedo con la jugada del segunda base de la Bruma, pero esta no tiene nada que envidiarle. José Herrera con un gran lance, un gran salto, señores, atrapa la pelota, falla Jefferson Peralta. Lo despojó brutalmente de un imparable, créame que sí. Hay un out rápidamente, Harvey Gutiérrez, el inicialista, cuarto bate. Ya está colocado en el rectángulo de bateo, lo presenta Arena CCA del grupo Ibiza. 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Viene el lanzamiento, le tira Harvey Gutiérrez, conecta, batazo corto allá en dirección al jardín central, jardín derecho, pica la pelota, baja por ahí el guardabosque central, toma la pelota, la regresa al cuadro, sencillo el batazo para Harvey Gutiérrez. Es imparable para Harvey Gutiérrez, corredor en primera base, lo primero para cocinar es Z-Gas, el gas que rinde más cilindros de 25 libras, 100 y a granel, pídalo al 1-800-9427, la válvula es compatible con otras marcas. Entra al rectángulo Lester Rizzo, bateador, señores, de perfil derecho, viene el envío, hace swing, está elevando allá, está elevando a la zona del jardín izquierdo, el guardabosque izquierdo debajo de la pelota, mete el guante y captura, se fajó con el primer envío, señores, Lester Rizzo. Hay dos a, estamos en la parte alta del episodio número 4, gana Madrid por la mínima el equipo de las Brumas. Cuando viene a tomar turno Eldier Valdivia, tiene hoy Eldier Valdivia un imparable. Tiene Valdivia hoy un imparable de 1-1, está en este compromiso, se prepara Cristian Altamirano. Sobre primer lanzamiento, conecta batazo, rodado allá entre tercera y short, la pelota cruza de imparable al jardín izquierdo, sencillo el batazo. Es imparable para Valdivia. Ahora el equipo de las Brumas con dos outs en la pizarra. Tiene corredores en segunda y en primera. Atentos a la jugada, fanáticos del béisbol. Michael Contreras es el guardabosque izquierdo. Tiene elevado a la zona del right fielder. Bateador de perfil derecho. Aquí están los micrófonos beisboleros deportivos de Radio Nicaragua, bateando Contreras. Séptimo bate, corredores en segunda y en primera. Hay dos outs. 1-0 está la pizarra, lo gana Madrid a las Brumas. Un tremendo sábado fresquecísimo. Hoy es 11 de julio de 2026. Del lado del pitcher. Aquí viene el lanzamiento de velocidad. Es bola baja. 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Preparado está el pitcher, viene el lanzamiento, recta strike, dejó pasar un esquimo, un manjar, un filete, un postrecito como el que nos comimos nosotros el día del papá aquí en Radio Nicaragua. Fíjate que me llegó ese postre en vez de otras cosas, duro, duro. Sí, Silvio Vázquez se comió dos postrecitos, uno que le regaló Gerald y el de él, y salió caminando como Michael Jackson. ¡Qué bárbaro!
5: ¡Qué bárbaro!
4: Sí, hombre, lanza el pitcher, bola baja, es la segunda. Dos bolas, no hay strike en el conteo. Omar de Jesús, iba a chacharte. Ah, el sultán de la Nicaragua, bateando Contreras. Roy Fielder, señores, hay corredores en segunda y en primera. Lanza el pitcher, Altamirano, recta, strike, mordiendo esquina dentro del pentágono. Qué tremendo es el béisbol, saludamos a Food, miramos a Food, papá, hoy me tenía rato no ver a Food, a Juan Carlos Gutiérrez. Se prepara el pitcher, señores. Aquí está Cristian Altamirano con el número 45, pitcher derecho del equipo de Madrid. 2-2 la cuenta para Contreras. Hay 2-0, de 1-0 está el marcador. Estamos en la parte alta del cuarto episodio. Parte alta del cuarto episodio. Aquí viene el lanzamiento. Le tira y conecta elevado allá a la zona del right fielder. La pelota se fue directamente al bullpen. Foul la conexión de Contreras. Foul la conexión de Contreras. 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Entonces hoy de seguramente va a andar una caravana de santos allá. Cuando digo santos no me refiero a de las iglesias, sino de brothers míos. Batazo allá por la segunda. Levanta el segunda base limpiamente, pasa a primera y es out en primera. 43 la ruta, se fue la bateada del equipo de Jinotega. 5 batearon oficialmente, par de imparables, 2 quedaron en circulación. Cuando se va a la parte alta del cuarto episodio, no hay carreras para Jinotega. En la pizarra de gramas del sur, engramando jardines, complejos deportivos, parques y plazoletas, el juego está 1 para Madrid, 0 para Jinotega. 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Adelante, Julio Alexander, el velocista Leiva, la Nicaragua.
6: 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Julio Victorioso, caminando juntos hacia el sol de la victoria.

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3: Nos preparamos para el cierre del cuarto episodio. Aquí se viene el equipo de los Cañoneros de Madrid. Randy Meléndez inicia la tanda, fanáticos del béisbol. A ver, perdón, ya hay corredor en primera.
5: ¡Qué bárbaro!
3: Meléndez con imparable la zona corta del jardín izquierdo. Casi me meto un golazo yo mismo, un gol olímpico. ¿Ah? Un golazo limpio. Hombre, tengo rato de no ver un gol olímpico yo. Tengo rato de no ver un gol olímpico yo. Messi hecho uno. Yo creo que fue el último que vi, el de Messi. Creo yo. Aquí, señores, bate ahora Roger Morales. Hay corredor en primera. Se cuadra para tocar Roger Morales. Ya es el noveno en el orden ofensivo. Bien de lanzamiento. Toque de bola. No deja pasar el envío y quedó alto. Bola la primera, señores. Corredor en primera. 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Meléndez en primera base por el equipo de los Cañoneros de Madrid. 1-0 gana Madrid a Jinotega. Se mantiene el toque de pelota. El lanzador Josmel Herrera lanza por la tropa jinotegana. Tiempo solicitado por el bateador en turno. Sale Uber Silva a hacer el reclamo. Es Bog, dice Uber Silva. Es Bog, dice Uber Silva. Hay un movimiento raro. Qué bárbaro, le dice Uber Silva. Ahí está el gran Uber Silva. Corredor en la primera base. Saca el pie el pitcher. Nuevamente cuadra. El bateador bien posicionado para el toque de bola. Retrocede. Le hace swing. Conecta flojo. El pitcher baja. Toma la pelota, señores. Va segunda el tiro. Out en segunda. No funcionó. El sacrificio, Fielder Choi en la jugada por escogencia, se queda Roger Morales en primera, retirado Meléndez. Por la 14, esta ruta le encanta montarse a Víctor Palacios, le encanta la ruta 14, no sé por qué será. Dice que le hace, lo lleva por un gran tour. Estos son los micrófonos beisboleros y deportivos.
5: ¡Qué bárbaro!
3: Encantado él, todo el día montado allí. Las 13:46 horas, o sea, las 1:46 minutos. Sí, hombre. Peligro, peligro, peligro. Y era el Javier Dávila arriba.
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3: 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Y ayer era el que le encanta estar a la orilla de esas personalidades. Yo no sé, Algo está pasando ahí. Fanáticos del béisbol, a batear viene Marvel Olivas. Es el primero en turno, corredor en la inicial, solamente hay un out en la pizarra, suelta el pitcher, recta strike, ya le marcan el primero. Estamos en la conclusión del cuarto episodio, señores, 1-0 gana Madrid al equipo jinotegano. 1-0 gana Madrid, viene el envío, recta, bola baja, es la primera. Una bola y un strike para Marvel Olivas, Pablo Pérez, hay solamente un out en la pizarra, Pablo Pérez en el círculo de espera. No lo he sentido tan dilatado estos partidos como los del Bomber, como los de los Danto, que es una aflicción, Dios mío, mi lindo.
5: ¡Qué barrio!
3: Sí. Vamos ready, rápido. No hallamos la hora que vengan los partidos de 9 episodios, no hallamos la hora que vengan los partidos de 9 episodios para disfrutar del béisbol como tiene que ser. Se prepara el pitcher, viene el lanzamiento, bola baja. Hay fanáticos en realidad que están melancólicos porque se van a omitir los partidos de los dobles juegos. ¿Será?
5: ¡Qué bárbaro!
3: No me asustaría, no me asustaría yo que aparezcan unos dos diciendo que sí, no me asustaría yo. Pero hay otros fanáticos que están encantadísimos. Sí, hombre, como la chica superpoderosa, aquí está el lanzamiento. Le tira Marvel, está conectando batazo allá profundo en dirección al jardín central, señores. Va llegando el patrullero central, se complica, se cae el patrullero central, se estrella como pelota de ping-pong contra la barda, pero nunca bota la pelota. Nunca botó la pelota el patrullero central. Y aquí, señores, el corredor ya iba doblando la segunda base, también arriesgó demasiado, pese a la gran caída que casi desmantela todito el acolchonado que está ahí en la parte del outfield. Y aquí, señores, no hay tiempo, ni retrocedió el corredor de primera. El bombito, señores, en recorte, 8-4-3, el doble play en ese gran batazo de Marvel Olivas y el gran fildeo, por supuesto, del guardabosque central que entregó prácticamente el físico. El guardabosque central, Eldier Valdivia. Aquí se marca un doble play, 4 innings completos son historia, fanáticos del béisbol, la pizarra continúa, 1 para Madrid, 0 para Jinotega. 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Voy con Julio Alexander, el velocista Leiva. Está triste porque quién sabe si logra ver el partido de Argentina el velocista. ¡No, hombre, la Nicaragua!
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2: Quinto episodio, parte alta, fanático del béisbol batea Nilson Celedón. Por el equipo de la Bruma de Jinotega, suelta el pitcher, le tira y conecta, batazo, corto, con mucho efecto allá por la tercera base, viene el antesalista, toma la bola, pasa a primera y es out en primera. 5-3 el primero en la tandem, Joanny Herrera el short. Entra rápidamente al rectángulo de bateo, lo presenta Arena CCA del grupo Imisa, 22650975. Aquí viene el lanzamiento sobre primer envío, le tira y conecta, sólido torpedo allá a la tercera, bien apaga ese misilazo el antesalista, lo deja correr, tira primera y es out en primera, hay dos fuera. Por la ruta 53, dos retirados rápidamente. Qué cuando llega Jorge Martínez. Es el lead-off del equipo de las Brumas de Jinotega. A batear, señores, por tercera ocasión, segunda de manera oficial, tiene sencillo y golpe en el tercer episodio. Preparado Cristian Altamirano, hace el wind-up, suelta la goma, le tira y conecta, patazo elevado allá en dirección al jardín central, la pelota pica, se lo lleva en claro el patrullero central. Va primero el corredor bateador, sigue para segunda, de pie en segunda con Tubey. Doble el batazo para Jorge Martínez. Doble el batazo para Jorge Martínez. El equipo de las Brumas de Jinotega con corredor a 180 pies del home plate cuando viene a tomar turno. Cuando viene a tomar turno, fanáticos del béisbol, Marcial Miranda es el designado. Miranda, bateador derecho por el equipo de Jinotega, con corredor en la intermedia y 2 out, parte alta del quinto episodio. Ricardo, sin duda alguna que una serie entre equipos pequeños se disfruta igual como un juego entre dos equipos grandes. Sí, hermano. Claro. Cuando los equipos, cuando hablamos de equipos pequeños, pero sí manejan los fundamentos, y está allí. Un partido se degenera cuando en realidad el picheo decae, o cuando de pronto también la defensiva se hunde con unos errores que son totalmente pues de novatada. Ahí sí el béisbol pierde verdaderamente la esencia. Y no estoy hablando de equipos, digo del béisbol en general. Aquí, señores, bateando Marcial Miranda, todo preparado, bien de lanzamiento, le tira y conecta Meteoro allá por la tercera base, atrás del costal, el antesalista, toma la pelota, el tiro largo a primera, out en primera.
3: ¡Qué barro!
2: 53 la ruta, 4 batieron oficialmente, 3 dominados del 5 al 3, señores, un doblete, 1 a bordo. Cuando se va a la parte alta del quinto episodio, no hay anotaciones para el equipo de Jinotega. 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Está siempre una para Madrid, 0 para Jinotega. 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Julio Alexander, el velocista Leiva, la Nicaragua.
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4: Celebremos juntos Julio Victorioso. Celebremos juntos un sol.

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4: Y aquí nos vamos a la parte final del quinto episodio. Vamos a la parte final del quinto episodio. Fanáticos del béisbol, a batear el equipo de Jinotega, digo de Madrid. El equipo de Madrid, Pablo Pérez, Roylin Olivas y Wilman Timpson. En la tanda del equipo de Madrid se mantiene lanzando Josmel Herrera. Viene el lanzamiento a la goma, le tira, está conectando elevado, está cubierto por el jardín izquierdo, bien el patrullero izquierdo, llega la pelota y captura. Para el primero de la tanda tenemos uno fuera. Hay un out rápidamente, fanáticos del béisbol. 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Hay una, la información que nos proporciona Eitel Mejía la vamos a dar exactamente a la 1:58. Se cancela por lluvia el segundo juego de la serie Caribe Sur versus Tigres de Chinandega. El juego será reprogramado para el día lunes, horario por definir. Muchas gracias, Eitel. Y hoy Masaya tampoco está en acción, fíjate, Masaya y Huaco no están en acción. Aquí está bateando Roylin Olivas, lo presentaré en la CCA del Grupo IMISA 22650975. El lanzamiento viene, le tira y conecta línea, señores. La pelota va de hit la bola hacia la zona del jardín central, jardín izquierdo, hit sencillo. Imparable para Olivas, corredor en primera. 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Cuando viene a tomar turno Timpson, right fielder imparable, ponche sin hacer swing, señores, de 2-1 en este compromiso, bateador derecho. Se prepara el pitcher, Herrera hace el wind-up, aquí está el lanzamiento, le tira, este elevando allá hacia la zona del right fielder, la busca el right fielder cruza la raya de cal y no puede llegarle a la bola. Foul la conexión de Timpson. 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Bateando Timpson, le tira y sale una línea y hacia la zona del right fielder. Cortó el batazo. Ya está montado en el conteo. 2 strikes, 1 bola para Timpson. En el círculo de espera, Vener González. Hay solamente un out en la pizarra con corredor en primera bateando Madrid. Cierre del quinto episodio. Te fijas, velocistas, que llevamos adentro. Llevamos adentro.
5: ¡Qué bárbaro!
4: Ya está el juego. Y para el juego falta. ¿Qué hora es el juego? A las 3, dice Juan, porque tengo a la. Ojalá llegara bien, porque el juego de Argentina no tengo pensado verlo. ¿Y para qué? Hay que respetarse, hombre. Si a usted le gusta el fútbol, respétese, ¿ah? Sí. Aquí, señores fanáticos del béisbol, si vas a ver un juego, que sea el de Noruega, hombre. Querete, respetate, que vas a ver Argentina. No, hombre. Estoy capaz y le da algo a Juan, pero si me estoy yendo. Si estuviera ayer el Javier aquí, dijera, estoy totalmente de acuerdo con vos. Eso dijera ayer el Javier David Larriga. Estoy seguro de eso. Aquí, señores, hay dos AO. ¿Cómo falló? ¿Quién falla? El que no falla. Timpson, señores. Acaba de fallar para el segundo del episodio. Se movió a segunda base el corredor Raylen Olivas. 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
4: Por la 53. Tenemos dos out. Aquí está el béisbol. Perdón, espérate, quiero corregir. Fue Fielder Choi. Por estarle volando penca Argentina, eso me pasa. Está bueno,
5: dirán. ¡Qué bárbaro!
4: Está bueno, dirán los que le van a la Argentina. Fielder Choi, señores, aquí entonces en la jugada, retirado por Escogencia Olivas. Del 1 al 6, se marca aquí la out. Es la Nicaragua y su transmisión deportiva y beisbolera. Hay dos out. Abner González, en el uso de la palabra, lo presenta Arenas S.A. del Grupo Imisa, Bloques, Adoquines, Arenas y Hormigón. 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Abner González, en el uso de la palabra. Hay corredor en la primera. El pitcher prepara, suelta, le tira y conecta batacito allá por la primera base. Bien, el inicialista toma la bola, el mismo pisa la almohadilla. Out en primera y se fue la tanda. Se van 5 episodios completos en este segundo compromiso, señores, de la Nicaragua para ustedes. Oficialmente batearon 4, un imparable, uno quedó en circulación, no hay carreras. 5 entradas completas, 1 para Madrid, 0 para Jinotega. 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
4: Es la Nicaragua siempre, señores. Nos preparamos para el episodio número 6. A batear el equipo de Jinotega y Jefferson Peralta. Inicia la tanda, se prepara el pitcher, aún lanzando Cristian Altamirano. Dispara al home. Le tira, está conectando elevadito allá por la tercera base. El antesalista se mueve por la izquierda, busca la pelota, mete el guante y captura. Falla Peralta, tenemos el primero en la tanda. Hay un out, señores. Ya este partido, señores, cocinándose a juego lento. Cuando te ponen a juego lento es triste, mi rey. Harvey Gutiérrez.
5: ¡Qué bárbaro!
4: Ah, hay unos que salen de la llamarada para caer en las brasas. ¡Ay, ay, ay! Se terminan de cocer. ¡Zángano! Se prepara el pitcher. Bateando Harvey Gutiérrez. Viene el lanzamiento, le tira Harvey, conecta línea corta ya a la zona del jardín central, pica la pelota, sencillo el batazo. Imparable para Harvey Gutiérrez, sale el manager del equipo de las Brumas, trae carne en mano. Juan Blandón, señores fanáticos del béisbol. Esta es la Nicaragua, Juan Blandón,
0: la
4: señores.
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4: Vamos a ver, yo creo que Hay bateador emergente. Bateador emergente por el equipo de las Brumas de Jinotega. Este no es Lester Rizzo. O sí, déjame ver. Ah, no, cómo no. Yo creo que el cambio se da por el corredor Harvey Gutiérrez, demostrando pues lo lento, el peso, y ponen a un corredor, ¿no?, liviano en la primera base, que ya les damos el detalle de quién se trata. Echándolo todo aquí, señores, Juan Blandón, para empatar el marcador. Jinotega, sale Harvey Gutiérrez del partido, entra un corredor emergente cuando está bateando Lester Rizzo. 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Todo preparado, fanáticos atentos a la jugada. El pitcher se prepara, viene el lanzamiento, bola bajísima. 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El lanzamiento viene a la goma, le tira Rizzo. Conecta batazo sólido, duro, un trueno por la tercera base. Bien plantado el antesalista, toma la pelota, paga ese rayo. Pasa a segunda, uno, el tiro a primera. ¡Ah, out en primera! ¡Qué doble play! ¡Qué doble play, señores! 5-4-3, qué doble play más fascinante. Echó chispa, señores. ¡Qué bárbaro es el béisbol!
5: ¡Qué bárbaro!
4: Se fue la bateada del equipo de las Brumas de Jinotega. Y se fue también la parte alta del episodio 6. Tres oficiales, un imparable, un doble play. Nadie a bordo, no hay carreras. ¡Qué juegazo! 1-0. 1-0 en 5 episodios y medio lo gana el equipo de Madrid a Jinotega. 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Velocita, Leiva, la Nicaragua.
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4: Aquí estamos ya de regreso con ustedes a la parte final del episodio número 6. Fanáticos del béisbol batea por el equipo de los Cañoneros de Madrid, que ganan por la mínima las Brumas de Jinotega. José Herrera es el hombre de turno, lo presenta Arenas S.A. del Grupo Imisa, las primeras en calidad con su nueva línea en el ramo de la construcción, bloques, adoquines, arenas y hormigón. 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Se prepara el pitcher, viene el lanzamiento, golpe, señores, aquí para Herrera. Ya el equipo de Madrid tiene a José Herrera en primera, lo golpearon finalmente. 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Corredor en la primera, Camilo Zapata entra al rectángulo de bateo. Vamos a ver, creo que se viene un emergente. Se viene un zurdo, señores, en sustitución de Camilo Zapata. Ya les damos el detalle y es Julio Narváez. Julio Narváez es el bateador que viene en sustitución de Camilo Zapata. Bateador de perfil zurdo, se cuadra para tocar. Madrid quiere una más. Una carrera no es garantía, señores, en un cierre de partido. Toma la pez rubio el pitcher, se mantiene lanzando Josmel Herrera por el equipo de las Brumas de Jinotega. Abre el corredor en la primera base. Vamos a encender ahí, nada más que estaba botando mucha agua, velocista esto. Está un charquero aquí bárbaro. Es por la lluvia, ¿verdad? Aquí fanáticos del béisbol está la Nicaragua, 620-95 FM, Radio Nicaragua. Toque de bola, aquí baja el antesalista, baja el pitcher, la tiene el tercera base, hace el tiro precipitado, el tiro es altísimo, no puede tomarla el segunda base, le da en la punta de la manopla y la catapulta atrás. Aquí, señores, no funcionó la defensiva. El sacrificio puede ser fielder show y error en la jugada, señores. Puede ser fielder show y error, señores, aquí en tiro. Hay dos en circulación, le sale bien a Uber Silva todo cuando viene a tomar turno Randy Meléndez. Es ahora o nunca. Una carrera a cero, lo gana Madrid a Jinotega. Atentos a la jugada, Lizeth Canales, allá en Diría, le saludamos, hombre, prepárate entonces ese caldo, bueno. Ah, una gallina india tremenda.
5: ¡Qué bárbaro!
4: Yo no la dejo pasar ni que sea gallina india de las viejas, oíste, velocita, aunque esté dura. Le metemos manos, ahí están los micrófonos beisboleros, los micrófonos deportivos de Radio Nicaragua. Sí, hombre, un gallinal que hay, hombre.
5: ¡Qué bárbaro!
4: Ya es demasiado. Sábado 11. Si no, que diga Itel Mejía. Una sopa de albóndiga de gallina india, lo mejor que hay.
5: Pues. ¡Qué bárbaro!
4: No hay cómo. A ver, cómo hacerle peso contra eso. No hay. Para el que sabe. Ya si te gusta el pollo hormonado, pues ese es problema ya de cada quien. A Humperdinck le encanta el pollo hormonado, ese pollo inflamado, que lo pinchan, lo hincan, le meten veneno ahí, hasta pelea. Póngale cuidado, aquí está bateando Randy Meléndez, dos en circulación, no hay out. Parte final del episodio número 6, atentos a la jugada, se prepara el pitcher. Josmel Herrera se cuadra para tocar también aquí, señores. Meléndez, el toque es bueno, baja el pitcher, toma la pelota, no va a tirar a ningún lado, se guardó la bola, se quedó prácticamente el segunda base.

0: retrasado Harvey, ya no es Harvey. El primera base bajó, señores, buscando el toque de bola y dejaron descubierta la almohadilla.
1: ¡Qué barrio!
0: Es ahí donde yo te digo, Eitel Mejía, que no podés caer en este tipo de errores. Toque de pelota, infield hit, el batazo. Está en las bases repletas por el equipo de los Cañoneros de Madrid, Roger Morales, de no haber un cambio. Es el encargado de tomar turno, va a ser Morales. El que se viene a la carga, atentos a la jugada del patrullero central. Estuvo custodiando el jardín central primeramente. A ver, Jorge Morales ahora está en la zona izquierda con los cambios que se dieron. Recuerden que también se dieron cambios. Entró a batear Julio Narváez por Camilo Zapata. Narváez está custodiando el jardín central. En las modificaciones que hace Uber Silva, lanza el pitcher, lo están golpeando aquí, señores, en el antebrazo.
1: Qué barrio,
0: cerca del codo a Roger Morales, que ha tenido hoy un gran partido a punto de golpe. Este hoy no se bañó, lo han golpeado, lo han pisado, lo han volantineado. Ya es demasiado, solo falta que llegue a casa y también lo cocorroneen en casa. Ya sería el colmo. Ya sería lo último que le puede pasar a este hombre. Dos golpes, un machucón en primera. Señores, golpe. Entra la carrera número 2 para el equipo de Madrid. José Herrera anota. Van dos golpes en este mismo episodio del lanzador Josmel Herrera. Entra Juan Blandón, le va a pedir la pelota. Señores, aquí a Josmel Herrera. Tendremos un nuevo lanzador. Déjame ver si le pide la pelota. Ya señala ya el bullpen y se va a tener que ir. Aquí, señores, Josmel Herrera. Deja las bases repletas, se va perdiendo el compromiso, no hay dónde discutir esto, se va perdiendo el compromiso. Josmel Herrera del equipo de las Brumas de Jinotega, lanzando 5 episodios, aquí no logró sacar un solo out. 5 episodios de labor, de 9 imparables, de 2 carreras limpias. De 2 carreras, las 2 son limpias. Bar de bases por bolas, poncho a 3. Deja las bases repletas que de anotar cargan a su cuenta personal. Ya les vamos a dar el detalle del nuevo lanzador del equipo de las Brumas de Jinotega. El que viene a hacerse cargo de la loma con el partido ajustadísimo, con el partido en contra y sobre todo condicionado con 3 corredores en circulación para el equipo de los Cañoneros de Madrid que están
2: la Nicaragua,
0: que
2: la Nicaragua.
0: Están actuando, que están atacando y buscando cómo incrementar la ventaja para el cierre del compromiso. Recuerden que al equipo de Jinotega les va a quedar últimamente la bateada del 7º episodio. Y así podría el equipo de Madrid lograr esta victoria que depare o que concluya con una división de honores para el día de hoy, iniciando la serie sábado 11 de julio de 2026, para mañana continuarla en el estadio de Jinotega. Señores, a batear viene Marvel Olivas, bases repletas, momento grande. Este es un momento grande del béisbol. Marvel Olivas, el lead-off, hombre proa del equipo de los Cañoneros de Madrid. Le viene con una recta al centro el nuevo lanzador. Ya les decimos de quién se trata, pitcher zurdo. Aquí está Harvey Talavera. Harvey Talavera es el nuevo lanzador, señores, del equipo de las Brumas de Jinotega. Bases llenas. 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Y el programa, ¿cuál es su problema? Exactamente las 12 en la tarde con 19 minutos. No voy a llegar a tiempo para el partido de Noruega, de los vikingos. No voy a llegar a tiempo, qué tristeza, pero ni modo. Va a ganar Noruega, eso es lo importante. El resto es tontera. Se prepara el pitcher, señores. Aquí está bateando Marvel Olivas. 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Se prepara Harvey Talavera. El zurdo hace el wind-up. Aquí viene el lanzamiento. Le tira un lanzamiento enterradísimo, señor, ¿eh? Enterradísimo Marvel Olivas y se termina ponchando. Se le va la pelota al receptor, están las bases repletas. Ay, solamente una. Si hubieran dos sábados, en realidad contar, pero no está la primera base ocupada. Falla Marvel Olivas. Estamos aquí en la parte final del episodio número 6. Se marca el primero de la tanda. Continúan las bases repletas. Aquí la responsabilidad ofensiva estaba en Marvel Olivas. Pero el béisbol no es cuestión de que así se decida. En el béisbol se juega. Y en el béisbol juegan hombres. Aquí está Pablo Pérez. Preparado está el pitcher, señores. Harvey Talavera. 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Gracias por estar con nosotros, amigos oyentes. Swing al frente, strike es el primero. Un strike sin bolas para Pablo Pérez. Abren los corredores, cuidado con un well pitch. Dos para Madrid, cero para Ginotega. Viene el lanzamiento en recta fuera. Bola, no son bolas para la tos Spectobrón y para la picazón Clotrimazol de Laboratorios Ramos. Harvey Talavera, señores, al equipo de Ginotega le va a quedar su último chance. Su última bateada al equipo de las Brumas de Ginotega en la parte alta del séptimo episodio de como equipo visitante Ginotega esta tarde ante los Cañoneros de Madrid de Uber Silva. Se prepara el pitcher, viene el lanzamiento, bola alta. Esa es la segunda, dos bolas y un strike, este es el conteo. 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Las bases están repletas. Un tremendo sábado. Imaginamos al que le guste en realidad la distracción, el entretenimiento. Y está palmado hoy. ¡No! Eso es una tortura. Esa sí que es una tortura. O sea, mi persona le hace. Aquí, señores, está tirando, le hace un swing, se le va la pelota al catcher, no la toca. Se le fue, señores, aquí al receptor, anota Narváez. Anota Julio Narváez la segunda carrera para el equipo.
1: ¡Qué barra!
0: Para el equipo de Madrid. Abanicó, se le fue la pelota al receptor. Hubo jugada en el home play, pero nada que hacer. Es un quieto de calle. Ya tenía hasta la rodilla encima del plato cuando apenas va buscando cómo tocarlo. Tres para el equipo de Madrid, sellando la tapa al pomo el equipo de los Cañoneros. Aquí, señores. Hay solamente un lado, corredores en tercera y en segunda. Lanza Harvey Talavera, elevado allá por la zona del right fielder de Pablo Pérez. La pelota se va a zona foul. Se fue a zona foul la pelota. 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Swing al frente. Será mañana. Será mañana o en otro partido. Se poncha Pablo Pérez. Ha ido fuera. Llegó a atornillar fuertemente. Aquí Harvey Talavera, señores, pero se le anota una carrera que va a la cuenta personal de Josmel Herrera. Aquí hay dos outs, corredores en segunda y en tercera base cuando batea Roigle Olivas. Bateador de perfil derecho, Talavera, el zurdo se impulsa, viene el lanzamiento, le tira, está conectando elevado. Hacia la parte derecha, señores, la pelota va al techo. De foul la conexión, no batee de foul exactamente, dan las 12 en la tarde con 23 minutos. 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Se prepara Talavera, juega atrás el infil, abren los corredores. Aquí este lanzamiento, bola enterradísima. Esa es la primera. Una bola y un strike. Está el conteo para el bateador en turno. 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Bateando Madrid. Con este resultado, Madrid consigue una división de honores en este sábado, beisbolero. La serie se completaría mañana, Dios mediante, y si la lluvia lo permite. El juego del Caribe Sur y de Chinandega fue suspendido por la lluvia. Ya estará jugando el San Fernando. Vamos a echar el dato. Viene el lanzamiento, le tira y conecta batazo. El pitcher cae bien. Toma la pelota Talavera, bombea primera. ¡Ah! En primera, ruta 3 y nos fuimos.
1: ¡Qué
0: ruta 3 y nos fuimos! 5 batieron oficialmente. Par de golpes, se anotaron 2 carreras, 2 corredores quedaron en circulación, 2 ponchados. Cuando se han jugado 6 episodios completos, estimados amigos oyentes, en la pizarra de Gramas del Sur, el juego está 3 para Madrid, 0 para Jinotega. 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El comentario, o somos patrocinados, porque el comentarista anda rezando, anda haciendo ayuno, pagando promesa. De aquí se fue de rodillas al carro porque juega una selección de sus amores. Por eso no está aquí. 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Ese hombre no duerme. Y si pierde a Argentina, cuidado y una tragedia. Julio Alexander, adelante la Nicaragua.
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2: Y aquí estamos ya, señores, a la recta final, lo doloroso, el final del partido. Y si ya se va el balde velocista, que se vaya el Mecate y el Malacate también. Hoy es sábado tremendo, hay muchas razones para el día de hoy festejar. La principal, que se queda Argentina en el Mundial, se prepara el pitcher, señores. Batazo flojo, señores, mordido, señores, el batazo allá por la tercera base, no puede. El antesalista viene hacia adelante a mano descubierta, toma la pelota, hace un tiro innecesario en la primera. La pelota se eleva al primera base, la busca rápidamente. El corredor avanza a la segunda base, ve el tiro a la segunda, va el corredor, vamos a tener jugada en la segunda base, señores. ¡Ah! En segunda. Arriesgando el todo por el todo, aquí, señores. Arriesgando el todo por el todo, el Eldier Valdivia. El batazo me parece que es infield hit y hay error en tiro. Fue el segunda base que venía también custodiando y respaldando. ¿Ah? Resguardando el tiro, y el segunda base es el que finalmente ocupa la pelota rápido y hace el tiro a la segunda. El primera base no llegaba hoy, al menos. Este tipo estaba llegando tal vez como a eso de las 4 de la tarde. Pero el segunda base logra hacer la jugada y son prácticamente, amigos oyentes, así, jugadas de oficio, jugadas mecanizadas, así tiene que ser. Hay una aquí rápidamente, uno fuera, imparable, error en tiro, fusilado en la segunda del 4 al 6, marcamos el lado con la asistencia de Marvel Olivas en el costal de segunda. Hay uno fuera, parte inicial del séptimo episodio, adosado de la victoria, está el equipo de Madrid sobre las Brumas. Batea Michael Contreras. Se prepara el pitcher, suelta la goma, le tira y salió un elevado hacia la zona del right fielder. La pelota abre, foul. No bate de foul. Recuerde que para la tos hay Spectorón y para la picazón Clotrimazol del Laboratorio Ramos. El béisbol, Radio Nicaragua cumpliéndole en directo. Y a todo color, se prepara el pitcher, bien de lanzamiento, recta, dura, strike. ¡Ay, señores! Y se poncha viéndola pasar Michael Contreras, ha ido fuera. Sigue lanzando en recorrido completo Cristian Altamirano. Y va a enfrentar a Nilson Celedón, 255 promediando Nilson Celedón en la campaña. Es el hombre de turno antes, Juan Blandón. Vamos a ver si trae un bateador emergente Juan Blandón. Esta es la Nicaragua y su transmisión deportiva. Blandón entonces con... Hay un cambio ofensivo aquí por el equipo de las Brumas de Jinotega. Y en realidad el panorama, el tiempo aquí, señores... En Madrid, en este sector, bastante, bastante nublado, pero se logró realizar la doble programación. ¡Qué tremendo! Para no atrasar el calendario. ¡Qué tremendo para no atrasar el calendario ni incurrir también en fatiga para los peloteros! Se está jugando en Madrid, señores. ¿Quién viene a tomar turno? Vamos a ver si cambian. Este es Nilson Celedón. Voy a ver el detalle, no es Brian Rizzo en sustitución de Nilson Celedón. Es el cambio que hace Juan Blandón. Parte alta del séptimo episodio, un out de la victoria, el equipo de Madrid sobre las Brumas. De lado el pitcher, señores, bien de lanzamiento, Bo Stray, el segundo ya lo tiene montado. Dos strikes, no hay bolas en el conteo. Gracias amigos por estar con nosotros. Bota Chontal, cuero 100% auténtica y duradera para trabajo y uso diario. Resistencia garantizada, calidad nicaragüense. Viene el lanzamiento para Brian Rizzo. Strike. Al centro se poncha viéndola pasar. Y termina el partido con la victoria del equipo de los Cañoneros de Madrid. Con los Cañoneros de Madrid, fanáticos del béisbol. El equipo de los Cañoneros de Madrid, con la victoria en este compromiso, mandó a batear a un total de 24 hombres de manera oficial. Ligó 8 imparables, jugó con un error a la defensiva, anotó 3 carreras. El equipo ganador, Madrid. Por su parte, el equipo perdedor mandó un total de 25 hombres a batear de manera oficial. Ligó, 8 imparables y Notega jugó con un error a la defensiva. No fabricó carreras. División de honores. El juego lo pierde el pitcher abridor. Josmel Herrera lo gana el pitcher abridor. Cristian Altamirano por el equipo de los Cañoneros de Madrid. Con la satisfacción del deber cumplido el día de hoy, 11 de julio de 2026, en la doble programación entre Ginotega y Madrid, a nombre de Francisco Cáceres Blandón y Julio Alexander, el velocista Leiva en controles, del internacional René Chavarría, Humperdinck Martínez en los comentarios y este servidor en la descripción, Ángel Ricardo Carballo, les decimos gracias a todos ustedes y continúen con la programación musical que tiene Radio Nicaragua preparado para todos ustedes. Buenas tardes, nos escuchamos mañana, si Dios así lo permite.
3: Estamos en Julio Victorioso, Julio, mes de amor y revolución.

0: Urumita.
1: Una parranda en Urumita, no para
2: que lo digas. Hay que ir a Urumita, por favor.
3: Las 2:47 minutos. 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
1: Estamos en Julio Victorioso. Julio, mes de amor y revolución.